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0: La gran Edith Martín. Gracias, hermana.
1: Gracias a ti por invitarme.
2: Hasta
1: sabes
2: que
1: te quiero. 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

en homenaje a otro grande, José Carvajal Zabaleta.

Pero antes, yo quisiera escuchar unos fuertes zapucay. ¡Que se vengan los zapucay! ¡A ver!

0: Dios los bendiga. Muchísimas gracias a los que vamos del corazón. Gracias, Cruz de Papel. Chao. Gracias, pueblo.
1: Güeyes Correntinos, un fuerte aplauso. Güeyes Correntinos, la juventud, paso tema.

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0: ¿Qué tal? ¿Cómo estás? Muy buen día y de pronto espero que estés ahí, del otro lado, allí a donde llega nuestra frecuencia, la 96.9.
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0: Desde Concepción del Uruguay, Entre Ríos, Argentina, te saludamos desde este punto del planeta. La ciudad que es cuna de la Organización Nacional, ciudad que es capital histórica de la provincia de Entre Ríos. Y nosotros, como cada mañana, en el aire, en el 96.9, a través de internet, que nos encontrás en www.radio9digital.net, o también en las aplicaciones de celulares, o por YouTube también ahora, si querés poder ver la radio, cómo y qué hacemos, hasta en las pausas, te mostramos qué estamos haciendo. Así que, buen día para todos ustedes en este día jueves 14 de mayo del año 2026. Saludamos a todos los fraternales en su día, internos o ex internos, pero fraternales toda la vida, tal cual ellos nos enseñaron.
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0: Ariel Vera en consola de sonidos, ¿cómo estás, Ariel? Buen día.
2: Buen día, chicos, ¿cómo va?
0: Muy bien, ¿y vos?
2: Todo bien, comenzando esta mañana. Fresca, frío, ¿no? Che, se vino con todo el frío.
0: La verdad que fresca mañana, es verdad, fresquita mañana, así que a abrigarse aquellos que van a salir ahora, porque sí, como dice Ariel, está frío. ¿Cómo estás, Antonella Vittori? Buen día.
3: Buen día, equipo. ¿Cómo va? ¿Cómo
0: estás? Muy bien, ¿y vos?
3: Bien, también comenzando esta mañana. Mañana fresca, mañana nublada. Nos sorprendió porque no lo ha anunciado el Servicio Meteorológico Nacional a este cielo que está cubierto en esta parte del territorio. Y creo que eso hace también que estemos así con esa sensación de frío constante, ¿viste? Uh-huh, sí. Pero bueno, vamos a ver cómo continúa el clima.
0: Vemos cómo continúa el clima en un rato nada más, cuando terminemos de leerle los títulos que publican los sitios digitales de aquí, de Concepción del Uruguay.
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0: Nuevas disposiciones. Los deudores alimentarios no podrán obtener licencias de conducir profesionales. La provincia endurece los requisitos para conductores de carga y pasajeros. Quienes figuren en el registro de deudores alimentarios morosos quedarán inhabilitados para tramitar la licencia interjurisdiccional. En un movimiento clave para garantizar el cumplimiento de las obligaciones familiares, el gobierno de Entre Ríos, a través de la Dirección General de Prevención y Seguridad Vial, anunció que ya no se otorgarán ni renovarán licencias de conducir profesionales interjurisdiccionales a quienes mantengan deudas de cuota alimentaria. La medida fue oficializada por el gobierno y establece un filtro estricto para los conductores de las clases C, D y E. Tragedia en el barrio La Tablada. Un hombre murió tras un incendio en su vivienda. El incendio ocurrió en una vivienda del barrio La Tablada en la tarde-noche de anoche, en el sector norte de aquí de Concepción del Uruguay. La víctima es un hombre de 39 años que vivía solo y oficialmente se informó que el siniestro movilizó a los bomberos, quienes tras apagar las llamas confirmaron el hallazgo de una persona sin vida en el interior de la propiedad. La víctima fue identificado como un hombre de 39 años, quien era su único morador de la vivienda, y según testimonios de vecinos, acostumbraba a encender fogatas de manera frecuente en el predio, un hábito que ahora se encuentra bajo la lupa de los investigadores como la posible causa del fuego. Se vivieron momentos de mucha tensión en el lugar, donde el hermano de la víctima estuvo al borde de una crisis de nervios. Impulsan un espacio de inclusión y acompañamiento. La Escuela Municipal de Deporte Adaptado trabaja en el Espirillo con actividades recreativas y competitivas, fortaleciendo derechos, autonomía y participación comunitaria con chicos y chicas con discapacidad. Además, el municipio brinda el traslado en su Traffic, que llega a todos los barrios de la ciudad. Este vehículo avanza por la ciudad mucho antes de que comiencen las actividades en el Centro Deportivo Cultural El Espinillo. En cada parada suben chicos y chicas de distintos barrios de la ciudad. Algunos llegan acompañados por sus familias, otros encuentran en este vehículo municipal la única posibilidad concreta de acceder a una práctica deportiva, a un espacio de encuentro y a una rutina compartida. Así empieza cada jornada de la Escuela Municipal de Deporte Adaptado. Paralización total en la planta Tres Arroyos. Los trabajadores de la planta La China endurecieron las medidas de fuerza ante el pago incompleto de sus haberes. Se sumó la preocupación de una posible deuda millonaria con Enersa. El conflicto laboral con la avícola Granja Tres Arroyos alcanzó un nuevo punto crítico este miércoles. Los operarios de la planta La China, ubicada en Concepción del Uruguay, profundizaron las medidas de protesta ante la falta de pago de los salarios correspondiente a la última quincena. La modalidad de protesta se volvió más agresiva durante la jornada. Actualmente los trabajadores realizan apenas 30 minutos de labor por cada 2 horas de paro dentro del establecimiento.

El gobierno cerró la paritaria estatal con un aumento remunerativo y liquidará por decreto a los docentes. El gobierno provincial y la UPCN alcanzaron un acuerdo salarial mayoritario para el sector público, que contempla un incremento del 3,5% en los haberes de mayo. En tanto, ATE rechazó la oferta. Por otra parte, el Ejecutivo Provincial resolvió liquidar por decreto el aumento salarial ofrecido a los gremios docentes en la última audiencia paritaria. El acuerdo establece un incremento del 3,5% sobre los conceptos remunerativos, además de una actualización del 3,5% sobre el monto fijo acordado en febrero en los términos oportunamente establecidos. Nueva capacitación en el polo tecnológico. El polo tecnológico La Nube abrió la inscripción para una capacitación sobre programación. Se trata de una propuesta formal, inicial y gratuita destinada a jóvenes de 15 años en adelante interesados en dar sus primeros pasos en el mundo de la programación. Durante el curso se trabajarán contenidos sobre pensamientos computacional, lógica de programación, algoritmos, estructuras condicionales y repetitivas, funciones, listas de herramientas iniciales para el desarrollo del programa.

El autódromo vuelve a tener actividad otro fin de semana en Concepción del Uruguay, que registra actividad el autódromo de nuestra ciudad, transformando un verdadero polo automovilístico a este lugar. Ahora alojará dos actividades distintas, el sábado y el domingo, en momentos en que el tema está instalado en la opinión pública. Dos modalidades se podrán cruzar en el entorno con reglamentos y medidas de seguridad acordes. El sábado 16 habrá Track Turismo Argentina, categoría de formato Track Day, autos de calle, semicalle, deportivos, superdeportivos, que se miden durante todo un día girando en el trazado perimetral en velocidad para obtener el registro más veloz o simplemente darse el gusto de acelerar el auto en un entorno indicado. Acorde a la potencia y experiencia del piloto, se divide en distintas categorías e implica una ocasión ideal para a la vez ver los más variados autos en la pista, aquellos que son fanáticos de los fierros. En tanto, el domingo será 250 a fondo. Las picadas más convocantes de la provincia regresan a este escenario con gran cantidad de autos y motos que se convocan ante un importante marco de público para acelerar desde las 9 de la mañana hasta la caída del sol. En esta ocasión se va a sortear como premio un televisor 32 pulgadas entre el público presente. Fuga de gas en la ciudad de Concepción del Uruguay. Momentos de preocupación se vivieron ayer a las 11 en la zona de Plaza San Martín, cuando se produjo la rotura de un caño de la red de gas natural. Al parecer, personal que trabajaba en la construcción en calle Urquiza, entre Estrada y Belgrano, mientras realizaban una excavación, rompió el caño de la red de gas, generándose una gran pérdida, lo que se percibía a considerable distancia, no solo por el ruido de la fuga, sino también por el olor. Inmediatamente se dirigieron al lugar efectivos policiales que cortaron el paso vehicular y se sumaron los bomberos voluntarios a modo de prevención, mientras personal de GasNEA llegaba y procedía a la reparación del daño.

Recuperan una moto robada y demoran a dos menores con antecedentes aquí en Concepción del Uruguay. El procedimiento se realizó alrededor de las 4 de la mañana en la intersección de Sarmiento y Gasc, en el marco de recorridas preventivas que desarrolla la policía en distintos sectores de la ciudad. Según se informó oficialmente, los efectivos interceptaron a dos adolescentes que se trasladaban en una moto Honda 150 negra con detalles rojos, y tras las primeras averiguaciones constataron que el rodado había sido robado minutos antes de una vivienda ubicada en calle Dodero al 100. Y de acuerdo a la información policial, para concretar el robo, los autores habrían violentado la traba del volante y el tambor de encendido de la moto.

0: Hora 8:50 en la República Argentina. Estas fueron las noticias en Radio 9.
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2: Cielo cubierto en la ciudad de Concepción del Uruguay, 7 grados 5 décimas la temperatura en este momento, la humedad es del 91%, la presión atmosférica está en unos 1018 hectopascales y el viento en 4 kilómetros por hora desde el sector noroeste soplando. ¿Cómo va a estar la jornada para hoy? Bueno, sin probabilidad de lluvias, dice el Servicio Meteorológico Nacional, máxima de 17 grados para hoy, aunque la nubosidad, bueno, va a seguir densa por lo menos hasta la tarde, donde habrá una rotación de viento hacia el sector sudeste. Esto es lo que dice el Servicio Meteorológico Nacional, lo marca sin probabilidad de lluvia, 0%, para tenerlo en cuenta durante la mañana. ¿Se siente el frío? Bueno, va a continuar. Por la tarde vamos a tener un viento del sector sudeste soplando importantemente a 22 kilómetros por hora. Esto lo notamos, así va a ser también, pero solamente para la tarde. Para mañana viernes, 8 grados la temperatura mínima, 20 la máxima, con cielo parcialmente nublado. Vamos a tener un poco de estas nubes que se van a quedar todavía durante la mañana, durante la tarde también, y quizás incluso hasta la noche. Sábado, 11 grados la mínima, 18 la máxima, con cielo parcialmente nublado. Vamos a tener el fin de semana viento soplando del sector sudeste para la noche, tarde-noche del sábado, con esta leve probabilidad de precipitaciones también. Domingo, en cambio, 7 la mínima, 15 grados la máxima, baja un poco la temperatura con el viento sur, que podrá llegar hasta los 50 kilómetros por hora en la jornada del domingo, sobre todo por la mañana, sin probabilidad de lluvias, pero bueno, mucho frío. Vamos a comenzar una próxima semana con sol, esto sí, lunes, martes, miércoles, vemos sol, 6 la mínima, 15 la máxima, se ubica el lunes y el resto de los días con temperaturas ligeramente similares, sin probabilidad de lluvias de aquí en adelante. Los únicos días que tienen chances es el sábado por la tarde. Para hoy no lo ha previsto el Servicio Meteorológico Nacional. Otros servicios de meteorología tampoco. De hecho, esperan que el sol pueda empezar a asomar a partir de la tarde. Te contamos cómo está el río. 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El río se encuentra en este momento en 3 metros 30 con nivel de aguas en ascenso. 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Ya estamos también para que vos nos mandes tu WhatsApp, 3442-552855 es nuestro número. Te podés contactar a través de las redes sociales también. En Facebook somos Radio 9 Digital, en Instagram arroba radio9.fm. Te acompañamos también a través de la plataforma de YouTube, nos vas a poder encontrar allí. Qué importante que tengamos un lugar donde poder encontrarnos, y sin duda alguna es allí, en la plataforma de YouTube. Radio 9 Digital 2, nos buscas, nos vemos, tenés el chat en vivo ahí para escribir y una buena forma de comunicarte. Así que, ¿qué te parece? Nos sumamos allí, nos seguís, te suscribís y nosotros te brindamos la mejor información. 8 de la mañana y 54 minutos.
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0: Bueno, muy bien, como habitualmente cuando hay tiempo, lo hacemos antes de la pausa, leemos la tapa de algunos de los diarios capitalinos. En este caso estoy con Diario Clarín, en este día jueves, 14 de mayo, como te decíamos. Bueno, ¿qué dice la tapa de Clarín hoy? Hay una fotografía donde se la ve a Patricia Bullrich, a Karina Milei y a Martín Menem. Y el título dice, se agita la interna, choque de estrategias en el gobierno, Karina Milei ordena acelerar la reforma electoral, pero Bullrich pide realismo en este sentido. La secretaria general de la presidencia y los Menem piden apurar el trámite en el Senado, y la ex ministra habló de la necesidad de acuerdos previos con los gobernadores aliados. Sin los votos, otro tema, la Rosada presiona también para esta reforma electoral, se quiere ir por los dialoguistas primero. Bueno, el mundo que se va armando, reconfigurando, y las dos potencias, o los que representan a las dos potencias más grandes hoy en el mundo, como son China y Estados Unidos, bueno, se han reunido en esta cumbre, vaya a saber qué sale de eso. ¿Cómo se reparten? Bueno, esto es para vos y esto es para mí, y esto te lo dejo a vos, bueno, aquello lo quiero yo, bueno, listo, pero déjame esto así. ¿Será eso, digo así, tan simplista como lo estoy hoy de alguna manera describiendo? La verdad que no lo sé, pero es la sensación que nos queda a las personas de a pie, como habitualmente se dice, que no manejamos estos niveles de información. Imagínense que estas dos personas tienen el mayor poder del mundo, Estados Unidos y China, y hubo una cumbre. Las relaciones entre Estados Unidos y China son las más importantes del mundo, dijo el presidente chino por esta cumbre, y tiene razón, la verdad. Se han unido las dos potencias económicas más grandes del mundo y definirán cómo queda dividido el mundo, ¿Quién es? Como que van a elegir los jugadores. Van a jugar un partido, bueno, elijo a fulano, elijo a sultano, yo elijo entonces a este y voy al otro. ¿Será una cosa así? Me pregunto. Bueno, otro de los títulos que hay también en la etapa de Clarín hoy, causa por enriquecimiento, el propietario de la casa que alquiló Adorni en Indio Cuba dio detalles de nuevos pagos del funcionario en dólares y cash. No había ni transferencia, ni nada por el estilo, sino que billete en mano es lo que así pagaba. Bueno, están las encuestas de Clarín también, que nunca las leo, porque bueno, son para de alguna manera direccionar, redireccionar, tendenciosas, todas, la mayoría de las encuestas. ¿Qué más tenemos? A ver, medicamento experimental. Logran atacar una proteína clave para el cáncer de páncreas y el avance es el más significativo en los últimos 15 años. Esto es en la cura del cáncer de páncreas. En el torneo Apertura, River pasó de las dudas a la ilusión, le ganó a Gimnasia y jugará las semifinales contra Central en el Monumental. Bueno, a ver. Estaban restaurando el Hotel Plaza en Capital Federal y se encontraron con un mural de oro que hallaron en la restauración del Hotel Plaza. Vaya hallazgo, ¿no? Mide 11 metros de ancho y 7 metros de alto. Realmente todo un descubrimiento en esta restauración del Hotel Plaza para encontrarse con un mural de estas características que está hecho, no todo, supongo, con material oro. Y han usado ese material. Para que tomen dimensiones, 11 metros de ancho, 7 metros de alto, ese mural, ¿no? Bueno, polémico partido en Rosario, es otro de los títulos que tenemos hoy en Clarín. Con ayuda del árbitro Herrera, Central eliminó a Racing, que se fue lleno de furia por la derrota en el alargue. Y Racing explotó. Verón, Di Carlo y ahora Diego Milito en el detrás de escena de la declaración de guerra a la AFA por el tema de los árbitros, ¿no? Y una picante respuesta de Di María. Quieren cambiar el fútbol y no pueden dirigir su club, le contestó Milito, a Milito en realidad, en Di María. Bueno, estos son algunos de los títulos que hoy tenemos aquí en Clarín y que después iremos desarrollando también. Las 9 de la mañana, exactamente, en la República Argentina.
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0: Las 9 y 10 en la ciudad de Concepción del Uruguay, te dijimos que hace frío, está nublado, con lo contrariamente a lo que pensábamos que nos íbamos a encontrar, como ayer, un solcito lindo, agradable, otoñal, en este día jueves, pero bueno, no lo está. Tal vez más tarde tengamos la suerte de que puedan estas nubes disiparse un poco y el sol del mediodía, ese solcito abrasador, agradable, del horario de la siesta, pueda aparecer en la jornada de hoy. Si todavía no saliste de tu casa, entonces abrigate porque hace frío. Sí, señor, estamos en pleno otoño. ¿Cómo estás, Wense? Buen día, ¿cómo va?
1: Buen día, chicos, ¿cómo están?
0: Muy bien, ¿y vos?
1: Muy bien, arrancando esta mañana, sorprendido también cuando salí de casa porque dije, epa, el sol de ayer.
2: Me voy a volver a enfermar.
0: Sí, te tiró nomás,
1: Sí, sí, por eso es importante hacer reposo, saber ir al médico a tiempo para que te diga al menos, no, es una simple gripe o es un resfrío fuerte, pero bueno.
0: Reposo, quedarse quietito en la casa uno o dos días, depende de
1: totalmente,
0: lo fuerte que te toque.
1: Totalmente, bueno, pero en este caso lo aproveché para mirar fútbol, chicos,
0: Bien.
1: Porque ayer se jugaron los cuartos de final, en realidad entre el martes y ayer miércoles. Tenemos cuadros de semifinales ya completos, así que vamos a hacer ese repaso a lo largo de la mañana. Mucha polémica, te escuchaba Hugo antes de la tanda que decías lo de Di María, sí. La verdad que es increíble. En la temporada pasada, la 2025, aparte de inventarle un trofeo para que Rosario Central tenga un trofeo para ser el mejor equipo de Argentina, así lo catalogaron, a Di María, o mejor dicho a Rosario Central, le cobraron 11 penales. 11 penales, que supongamos que de esos 11, todas sean para completar el partido, para tener la victoria del partido, significa 33 puntos para Rosario Central a último momento. O sea, y vos decís,
2: no la, será.
0: Está inclinada la cancha.
1: Era, Rosario Central se está convirtiendo en el antes Barraca Central.
2: En el Barraca Central.
1: Que era sumamente beneficiado. Uno no lo quiere decir porque uno quiere a Di María, uno relaciona a Di María con el jugador que es
0: y
1: con todo lo que aportó a la selección. Pero la polémica está.
0: Sí, por supuesto.
1: Y la gente ya la está empezando a notar y la gente la está empezando a visualizar en redes sociales. Y eso hoy sabemos que las redes sociales, cuando.
0: Sí, obviamente. No, por supuesto.
2: ¿Será que está mal asesorado, che? ¿Hay alguien que lo está como punzando para que?
0: ¿A quién? A Di María.
1: No, pero el que da la orden es desde la AFA, le da la orden para que.
0: Sí, tal cual. O sea, es para condescender a Di María y a Rosario Central, vaya a saber por qué motivo. Digamos, sí, te da sospecha del favoritismo que hay.
1: Total.
0: Para con Rosario Central, obviamente, ¿no? Pero bueno, los árbitros están muy, muy criticados ya de un tiempo a esta parte, no es de ahora, sino ya desde hace bastante tiempo. Nosotros hemos hablado acá con el jefe de la, con el director de la Escuela de Árbitros, y lo hemos hablado de esos temas, ¿no?
1: Total.
0: Sobre la formación, la capacitación, la llegada del VAR, que ahora también es cuestionado. Es decir, che, el VAR ve lo que le conviene nomás, no
1: sé. Porque a veces sí, a veces no llama directamente.
0: Exactamente. Entonces, ese cuarto árbitro que está allá arriba, que es el que tiene la potestad de parar el partido y decirle al árbitro, está abajo en la cancha, che, espera un poquito que vamos a revisar la jugada a ver si fue gol o no fue gol, o si fue penal o no fue penal, o si estuvo fuera de juego o no fuera de
1: claro.
0: juego. O si hubo un full o no hubo full. Entonces, ese cuarto árbitro tendría más poder que el que está adentro, me parece.
1: Bueno, pero claro. Además es algo muy cuestionado porque si el árbitro central toca el
0: silbato.
2: Sí.
1: El silbato y quiere seguir, ya el VAR ya no puede intervenir porque ya no
0: claro.
1: juega previo. O sea.
0: Me expreso mejor. Digamos, el árbitro que está arriba en el VAR le sugiere que vea la imagen al árbitro acá abajo y el de la cancha, el árbitro de la cancha decide,
1: no, sí,
0: digamos,
1: no.
0: Si es penal, no es penal. Aunque me lo esté mostrando en el VAR, ¿no? Así que bueno, así está el fútbol, amigos. Con un mundial muy, muy cercano y con, bueno, ya la expectativa de a ver cuáles son los que van a quedar, ¿no?
1: Y además con Herrera subiéndose al avión para ir a representar a la Argentina dentro de las ternas arbitrales.
0: Exactamente, Herrera tan cuestionado en el día de ayer. Bueno, así que esto es lo que hay. Vos también te podés comunicar con nosotros. Contanos qué anda pasando por ahí afuera. Como siempre, te invitamos que lo hagas en el 55-28-55, ese es nuestro número, para que, bueno, nos cuentes a ver qué pasa en la ciudad. Lamentablemente ayer un siniestro que le costó la vida a una persona, un incendio en la ciudad de Concepción del Uruguay, y que lamentablemente fue trágico. Lo anunciábamos hoy cuando leíamos las noticias de los portales locales, en donde, bueno, sí, se confirmó esta muerte. ¿Por qué? Porque, bueno, ahora están en plena investigación, digamos, ¿no? A ver qué pasó con este incendio que le cuesta la vida a una persona joven, 39 años, en el barrio de La Tablada. La policía dice que alertó sobre un incendio en una vivienda en la jurisdicción de la comisaría tercera. Y bueno, después de apagado el incendio, lamentablemente se encuentran con el cuerpo, digamos,
2: de esta persona.
0: Exacto, así es.
2: Bueno, pero viste, bueno. Los cuidados que hay que tener en esta época, viste, no cuidar mucho cómo se enciende fuego dentro de una casa, que haya las condiciones, que estén dadas las circunstancias para que vos lo puedas hacer, que no estés haciendo fuego, no digo que haya sido el caso, pero que no estés haciendo fuego dentro de un tacho, sino que tengas, no sé, una salamandra, una estufa hogar con la chimenea, con un sifón, como corresponde para poder encenderla, ¿no? Viste que es algo que no, nos pasa todos los años, estas preguntas y estas cosas, como así como el cuidado con el gas, bueno, también esto, ¿no? Hay que tenerlo en cuenta.
0: Uh-huh. Sí, hablando de gas, ayer también, ¿no? Un percance, una fuga de gas a raíz de unos obreros que estaban trabajando en el centro y que, bueno, una pala seguramente, y trabajar sin planos o
2: algún caño, o
0: ignorar,
2: sorpresa.
0: Ignorar que el gas va por ahí, porque parece que, no sé, era un caño de gas importante, digamos, ¿no?
2: Sí, Urquiza entre Belgrano y Estrada.
0: Exactamente, en pleno centro, digamos, esa fuga de gas que, por suerte, la gente de Gasnea enseguida actúa y se pone en movimiento un protocolo, se pone en acción un protocolo, tanto la policía como bomberos, para evitar un desastre, ¿no?, de magnitud, alguna explosión o lo que fuere. Así que, por suerte, eso después, al rato, ya estaba reparado también. Bueno, 9 y 17 en la ciudad de Concepción del Uruguay. Te cuento que vos podés tener a los bomberos voluntarios tocándote el timbre allí en la puerta de tu casa. ¿Para qué? Para ofrecerte el bono contribución de los bomberos de Concepción del Uruguay, que es el que está en circulación. Así que es legal, pero igual, si tenés alguna duda sobre la persona que te lo está ofreciendo, podés llamar a bomberos, preguntarle el nombre al vendedor, y llamás a bombero y preguntás si tal persona es vendedor, para que vos le puedas comprar, y esa persona, obviamente, el vendedor se debe llevar su comisión. Pero bueno, si no, de última vas hasta el cuartel de bomberos, lo compras vos, lo pagás en cuota, todos los meses tenés un premio, y el premio final es una orden de compra de 30 millones de pesos. Recordá que la ganancia que deja este bono contribución a la Asociación de Bomberos Voluntarios es invertida, por supuesto, en el cuartel de bomberos de Concepción del Uruguay para cubrir las necesidades de ese cuartel de bomberos que, bueno, cada vez necesita más equipamiento, es un lugar donde es escuela también. Bueno, en fin, así que ayudemos a los bomberos de Concepción del Uruguay comprando el bono contribución.
2: Bueno, lo que también está polémico en la ciudad son los robos asociados con motos y de motos. Impresionante. Sí. Bueno, ayer veíamos las noticias del robo de esta moto en pleno centro de la ciudad, 11:30 a.m. Calle 8 de Junio y Urquiza, plena esquina, enfrente al edificio de los bioquímicos.
0: Exacto.
2: Sí, ahí mismo, en la esquina, le sustrajeron esta moto 110 a esta persona que bueno, contó que eran las 11:30 de la mañana, un horario donde había circulación constante de personas, que el rodado lo tenía estacionado en ese lugar, bien ahí en la esquina, que es donde está el estacionamiento, para motos, exactamente. Advirtió que poco después realizó la denuncia correspondiente al darse cuenta que no tenía más la moto ante las autoridades, pero que, bueno, están obviamente tratando de dar con las cámaras de seguridad, con las imágenes, para ver cómo fue el recorrido de esa moto desde el que sustrajo, a ver para dónde se fue, para dónde agarró, tratar de hacer toda la cadena de, claro, de cámaras posible. Bueno, un episodio que está poniendo en evidencia el aumento de motos en la ciudad, no es la primera en estos días.
0: De robo, claro.
2: Exactamente, sí. El otro día también sustrajeron de un barrio una motocicleta, ha habido intentos también.
0: Sí, sí. Bueno, hoy a la madrugada, dos menores detenidos con antecedentes ya, que se habían robado una moto. Sí.
2: Ya no distinguen zonas, ya no distinguen horarios, ya no están bravos, muy bravos. Sí, fíjate, 11:30 de la mañana, pleno centro, ¿no? Que es un caldo de cultivo.
0: Lo que me pregunto es el destino de esa moto robada, ¿no? Si es para uso propio del delincuente, si hay un mercado negro de venta de motos después que son de alguna manera falsificada su identificación, sus números de chasis y motor, de cédulas y de todo lo demás, si esa moto queda acá o es trasladada a otra ciudad para que no la reconozcan, si es desarmada, si le sacan todo el carenado y hay un montón de motos que andan sin los plásticos, sin patentes,
2: está
0: lleno
2: de eso, sí,
0: sin nada, digamos, tan el esqueleto pelado de la moto nada más, y andan así, vos decís, pero ¿y por qué será que andan de esa manera? No digo que todos los que andan de esa manera sean motos ilegales, no estoy diciendo eso, pero sí llama la atención, ¿no? Entonces, siempre me pregunté, ¿qué pasa con esa moto robada? Esa que se robaron los pibes, ponele esto.
2: La enfriarán, ¿no? La tirarán que se enfríe, después la sacan de Concepción, se la llevan a Colón, Concordia, Gualeguaychú.
0: El enfriamiento es tirarla en un campo, ahí medio que quede un par de días, hasta que afloje y pase la espuma, digamos. Y después van y la retiran, y después ¿qué? ¿A dónde? La cargan en una camioneta, se la llevan escondida bajo la lona, en un camión, se van por acá, por la ruta vieja de tierra, se la llevan a Colón, o van a Gualeguaychú por caminos internos. ¿Cómo hacen, digamos? ¿Cómo será el circuito interno, no?
2: Tal cual. Bueno, otro de los hechos que ocurrió fue esta persona que se quedó grabada por una cámara de seguridad llevándose el casco de una moto. ¿Viste vos que decías, che, qué bueno, pónganse casco, es hora de cuidar? Bueno, él decidió salir a robarlo y quedó escrachado por las cámaras de seguridad, registrado. Se llevaba este casco de una motocicleta que se encontraba estacionada frente al gimnasio que está ubicado en Rocamora 1332.
0: Ahora, ¿los cascos los dejan apoyados directamente en la moto o se toman la seguridad también de encadenarlo junto a la moto o con la moto?
2: Yo me pregunto eso, bueno, si justo habrá quedado, viste, que lo apoyaste y entraste rápido y no te diste cuenta, o si hubo efectivamente un corte, porque muchos lo atan junto con el candado de la moto, claro, y bueno, eso te aporta cierta seguridad, viste, ya si te lo olvidaste, sí, igual sí. No tienen que por qué llevárselo, digo, ah, o sea...
0: Aunque esté sin cadena, obviamente, no tenés por qué llevártelo porque no es tuyo,
2: sí.
0: Es verdad lo que dice Antonella, pero bueno, es Argentina, muchachos. Estamos con otra cultura, con otra cosa. Papel, el que lo encuentra para él. Lo que pasa es que este no lo encontró. El dueño lo había dejado apoyado en su moto.
2: Sí. ¿Mm?
0: O sea que es un robo pleno, digamos.
2: Sí, encima se ve, bueno, en el video, como lo toma, lo mira, lo analiza y se lo lleva.
0: Lo estudió, a ver
2: si
0: le gustaba.
2: Pero lo estudió, vos podés creerlo.
0: A ver si era de buena calidad.
2: Bueno, a propósito de todo esto, el otro día di con un grupo de vecinos de la zona de Villa Elisa.
0: Sí.
2: Y se están organizando para tratar de alguna manera que todos los vecinos coloquen estas cámaras que están tan de moda ahora, las que se compran por Mercado Libre por 20, 25 mil pesos, uh-huh. Están como invitando a que todos, incitándolos a que pongan cámaras fuera de su casa, uh-huh. Porque estas cámaras, que son económicas para comprarlas, son tan buenas en calidad, uh-huh. Que graban con visión nocturna, tienen infrarrojo, uh-huh. Graban en HD durante el día y graban según movimiento. Entonces dice, A medida que más vecinos empecemos a poder poner fuera de nuestra casa las cámaras, mejor va a ser la seguridad a futuro, porque vamos a tener el control completo de nuestro...
0: En realidad, digamos, sí, es cierto.

0: que hace es que la cámara le pueda dar herramientas a la policía para, como recién estabas comentando vos, bueno, a ver la moto que se robaron de Urquiza y 8 de junio. La ciudad está llena de cámaras, el centro.
1: Bueno, vamos a seguirla.
0: Mirá, ¿siguió por Urquiza o no? ¿Siguió por 8 de junio? ¿Ves que en aquella cámara lo vemos que dobló en tal calle hacia la izquierda? ¿Fue para el barrio tanto? Después te vas para esa zona, hay otra cámara, lo detectó. Y bueno, va siguiéndolo, digamos, con eso. Porque está bueno esto de que la cámara grabe. Yo creo que viene ya con un sistema que te graba por 30 días, después borra automáticamente y empieza a grabar de nuevo.
1: Lo tiene, bueno, hay algunas que depende de la tarjeta de memoria que le pongas, también la capacidad de lo que va a grabar, pero sí, hay buenos productos. Sí. Que incluso, bueno, prenden la luz disuasiva si es necesaria y demás. Y bueno, esto puede funcionar. Y hay otra cosa. Vamos a tener que empezar a pensar en ponerle tagueadores a las motos. Los tags son los controladores GPS. Son como una moneda, sí. un botón, una pila, viste, sí, grande, sí, redondita, chatita, que eso se puede poner en cualquier tipo de dispositivo, en la ropa, en una mochila, en lo que sea, y eso te permite rastrearlo por GPS. Sí. Digo, si vos lo tenés en la moto, por ejemplo, eso en algún lugar donde esté inaccesible, donde no se vea, uh-huh, bueno, abrís el GPS y decís, che, miren, señores policías, mi moto está ubicada en el barrio tanto.
0: Sí, sí.
1: Ahí está, mirá.
0: Acá hay una persona que desarrolló eso y por ahí algún día lo invitamos.
1: Sí, ya se consiguen, no son tan baratos, uh-huh, no son tan baratos, pero bueno, vos pensá que... es una inversión en seguridad que le pones a la moto.
0: Claro, pero a la moto o al auto, porque eso es apenas un minículo muy pequeño que lo podés esconder en la guantera, abajo del asiento o en cualquier lugar del auto. El delincuente no lo va a ver y evidentemente eso está emitiendo una señal permanente que indica a dónde está el vehículo, o la caja fuerte, sí, o la moto.
1: O sea, eso no se puede apagar, no tiene botón de encendido y apagado, eso claro, constantemente está emitiendo. Entonces, claro, es una forma rápida de poder dar con el hecho.
0: Bueno, bienvenida a la tecnología, ¿eh? Fíjense ustedes dónde hoy estamos con el tema de lo satelital, ¿no? ¿Para qué tanto satélite? Bueno, justamente mirá vos ahora cómo la industria de la astronomía y de la industria espacial, ante no sé qué cantidad de miles de satélites deben estar dando vuelta y orbitando alrededor de nuestro globo terráqueo, empiezan a brindar servicios de estas características, por ejemplo,
1: sí,
0: porque esto es satelital, digamos.
1: Ya los celulares hace un montón que lo traen, eso es importante, tener la ubicación prendida, ya no consume tanta batería como antes tener la ubicación encendida, pero tenerlo permite que vos tengas también la opción, ya sea iPhone o sea Android, no importa el teléfono que tengas, de localizarlo mediante la red. Entonces sí, te lo afanan y también lo podés localizar.
0: Sí,
1: el
0: sí,
1: tema es cómo puede, que eso sí sería interesante, cómo puede proceder la policía cuando vos le lleváis y le mostrás y decís, che, está en esta casa, ¿me acompañan a buscarlo?
0: En realidad lo tiene que acompañar un fiscal para dar la orden de allanamiento inmediata.
1: Y ahí la demora, me parece que...
0: La policía tiene que entrar ahí.
1: Sí, me parece que ahí es donde están las mayores demoras. Y es lo que ha llevado que mucha gente que por ahí sabe dónde está su teléfono, bueno, vaya solo a buscarlo o tome otros métodos para ir a tratar de recuperarlo, que es un peligro, exactamente, porque por ahí se demora como esta cosa entre, che, acá está y alguien que me acompañe, ¿viste?
2: Claro.
0: Tal cual. Bueno, 9:25, se perdió un manojo de llaves, por lo menos acá a la radio no lo han traído. Le digo a Norberto, la particularidad es tener un aro de plástico de color azul. Así que bueno.
1: Si alguien encontró un manojo de llaves con un aro de plástico color azul, nos la alcanza.
0: Este aro sirve para abrir las puertas por aproximación, ¿viste? Que
2: claro.
1: Bueno. No es un tagueador, que sería muy útil para no perder la llave, pero bueno, son de las magnéticas que te ayudan a hacer.
0: Exactamente. Así que, bueno, si alguien encontró, nos avisan, nos llaman y le vamos a pasar el dato a esta persona que me está escribiendo que perdió su llave.
2: Bueno, chicos, por los cuartos de final del torneo de apertura, Argentinos Juniors se impuso 1-0 en el duelo discreto disputado el día martes en el estadio Diego Armando Maradona contra Huracán. La verdad que fue un partido...

0: No hubo mucho desempeño de ambos equipos, inclusive igualaron 0-0 dentro de los 90 minutos reglamentarios, y en el arranque del primer tiempo extra, puntualmente al minuto 94, Tomás Molina convirtió de cabeza el gol de la clasificación para el bicho, nada más. La verdad que fue un muy buen gol el que metió el jugador Molina. Con este triunfo, el cuadro de la Paternal confirma el buen rendimiento que ha tenido en el torneo Apertura bajo las órdenes de Nicolás Díez, que de los últimos 10 partidos no perdió ninguno. Perdió 2 nomás, pero fue por otra cosa, no fue puntualmente por el torneo Apertura. Así que un muy buen desempeño, mejor dicho, el de Argentinos Juniors de local. Es como el rendimiento de Boca, que viene también muy bien y se hace fuerte de local. Pero hablamos ahora de Argentinos Juniors, porque la última vez que levantó un trofeo fue en el torneo Clausura, y tenemos que viajar al año 2010, en ese momento bajo la dirección técnica de Claudio Borghi. Veremos a ver qué pasa. Recordemos que el año pasado fue finalista junto a Independiente Rivadavia de Mendoza. Puntualmente el equipo mendocino en esa oportunidad levantó el trofeo, pero Argentinos Juniors viene firme, ahora ya es semifinalista y se va a enfrentar a Belgrano. Y hablando del Pirata Cordobés, en un ratito también analizamos su partido del día martes.
1: Bueno, pausa, 9:31 en la República Argentina.
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0: Bueno, chicos, las 9:43 en la República Argentina. Acá estamos en Radio 9 escuchándote a ver qué tenés para contarnos, qué tenés para decirnos. Dentro de un rato yo no voy a estar, pero sí van a estar los chicos para hablar con Ata Puchulu por el Costa Costa.
1: Sí, se viene el Costa Costa. Bueno, vamos a estar hablando un poquito entonces.
0: Exactamente, que para promocionar ese evento. Bueno.
1: Bueno, chau. Que te vaya bien.
0: Sí, ahora las 10.
1: Bueno, anda yendo.
0: Esta persona que perdió el llavero me dice que el recorrido fue de calle Galarza a la altura de la plaza, luego 25 de mayo hasta Boulevard Irigoyen y de ahí hasta Carosini aproximadamente. En ese trayecto es que perdió ese manojo importante de llaves. Así que bueno, nos mandan una foto si alguien encontró ese manojo de llaves. Mándenos una foto al 55 28 55 y nosotros pues lo ponemos en contacto con el dueño de ese llavero.
1: Exacto.
0: Reitero, calle Galarza, 25 de mayo, después se fue hasta por 25 de mayo hasta el Boulevard Irigoyen y el Boulevard Irigoyen después se fue hasta Carosini, que hizo, no sé, unas cuadras más. En ese trayecto es que perdió este llavero que para él es muy importante, así que si alguien lo encontró, lo tiene, sacale una foto y mandanos esa foto al 55 28 55 a ver si es de esta persona o no.
1: Buen día, dice, hoy puro chamamé, pasen un tema de los majestuosos del chamamé y otro de las tierras de General Gracias, que son entrerrianos. Buena jornada.
0: Hoy, la mañana,
1: hoy temprano estaba...
0: Flore, claro.
1: Ah, estaba sonando, no estaba sonando chamamé. Ariel, ¿cómo te llevas vos con el machamé? Muy bien.
0: Es posible que haya salido chamamé, sí, porque está mezclado el folclore con el chamamé.
1: Yo todo. Te digo que a mí me pones un chamamé a las 7 de la mañana.
2: ¡Pum! Te levanta.
1: No, pero ya arranco la mañana totalmente elevado a la décima potencia.
2: Vos imaginate que son las 7 de la mañana, tenés el radio despertador.
1: Sí.
2: Empieza, chan, chan,
1: chan, chan, chan, chan, chan, chan. No, te levantás, pero ¿sabés qué? Vas corriendo.
2: Claro.
1: Te levantás a desayunar un chorizo seco con queso. Total. Y pan. Y un buen huevo frito.
2: Y un café bien negro.
1: Pero
2: para
1: sí.
2: Mate más toda la mañana.
1: Y ahí no parás hasta las 10, 11 de la noche, le pegás de corrido, pero.
0: Tal cual.
1: No, ya quedás como enchufado a 220, ¿viste?
0: Con energía.
1: Sí. Es lo único positivo que realmente tiene el escuchar folclore tan temprano.
0: Por eso digo que a la mañana temprano, Radio 9 tiene un bloque de 6 de la mañana a 8 y media. Divididos cada media hora.
1: Sí, sí.
0: Lo que tengo que hacer es cargar más música, más temas folclóricos, más tango, más boleros y más canciones de recuerdo, que son esos bloques que digo.
1: Está muy bien.
0: Para no repetir tanto la música, digamos, ¿no?
1: Sí.
0: Pero bueno, por ahí a las 6 de la mañana, un día van a escuchar media hora de tango, al otro día a las 6 de la mañana van a estar escuchando media hora de bolero.
1: Fan de escuchar.
0: Y al otro día media hora de folclore, o por ahí le mandamos una hora de folclore o una hora.
1: Sí,
0: de,
1: bueno, sí. Eso, sí. Ahora, viste que la música es como para ciertos horarios, ¿viste? Hablábamos de lo que te puede generar el folclore a la mañana. Para mí, por ejemplo, el tango es para un domingo.
0: Claro.
1: Un domingo o un sábado que te levantás a la mañana, viste, sí, a tomar un matecito, te clavás dos, tres tanguitos,
0: totalmente.
1: Ya está.
0: Sí, totalmente. El tango es para esa hora.
1: Sí.
0: Y si estás haciendo un asadito, tenés la imagen del abuelo o de tu viejo haciendo un asado y escuchándose un tango.
1: Sí,
0: ¿no?
1: sí, ahí con la espica. Claro. Claro, con la espica sonando.
0: A los chicos de hoy les quedará la imagen de su padre haciendo un asado, escuchando a perro primo.
1: No,
2: jamás.
1: ¿Vos sabés lo que va a hacer la juventud dentro de 10, 15 años cuando diga, ay, cómo le gustaban a papá las culisueltas? Cuando hacía el asado, los guachiturros le encantaban.
0: La Jessie era, ¿no?
1: ¿Cómo era? Sí, la Tini, la Chili y la Jessie.
0: La chiquitita.
2: Las cuaki.
1: No, las culisueltas eran también.
0: Sí.
1: La Jenny, la Kitty y la Cheni.
0: Mi papá escuchaba a las cuaki, me acuerdo, el viejo. ¿Cómo escuchaba a las cuaki?
1: ¿Cómo le encantaba a las cuaki?
0: ¿Cómo le encantaba a las cuaki?
1: Sí.
0: Yo voy a poner las cuaki. Porque también me hace acordar.
2: La Joaquín con el Nova, un domingo sonaba, todo el domingo sonaba.
1: No bajo ni con pata, ya sabe quién soy. cómo me hace acordar a mi viejo esto.
0: Mirá,
1: ahí picando las cosas del asado.
0: El chiquitito de hoy, digamos, 5 o 6 años, lo va a ver al papá escuchando esto.
2: Claro.
0: Entonces, cuando el papá ya no esté. y él tenga 30, 40, 45 años, yo voy a escucharlo.
2: Para, por vos, viejo.
0: Esto, por esto. Esto para vos, papá.
1: Chorro de vino al piso.
3: La policía. Para.
1: No te preocupa, no les preocupa. A mí me da como una desesperación, me da como la angustia de batalla cultural. Digo, sí. Perdimos todo tipo de discusión. No, ni siquiera podemos sentarnos a hacer un debate digno acerca de letrística y música. O sea, se rompió, listo, ya está, se desencadenó.
0: No, se fue la poesía totalmente.
1: Pero a vos te parece. Sí, esto vas a escuchar para meditar, ¿viste?
0: Tal cual. Bueno,
1: cómo está en su mejor momento.
2: Bueno, ¿eh? Chicos, vamos a hablar de otro de los partidos que hubo en los cuartos, en este caso Belgrano.
1: Qué bueno.
2: 2-1, 2-0 a Unión en los cuartos de final de la Liga Profesional. Los goles fueron anotados por Adrián Sánchez a los 20 minutos y por Ramiro Hernández a los 50, ambos del complemento. Las estadísticas indican que Belgrano tuvo menor posesión de la pelota, jugó de contraataque, 49% frente a 51% de Unión. En disparos al arco para el Pirata, bueno, pudo ejecutar 17, mientras que el equipo de Santa Fe, 12. Fue un partido trabado, fue un partido en donde no hubo juego colectivo, solamente si cada equipo pudo lograr 4 o 5 pases seguidos, fue mucho. Los índices de pases logrados fueron muy bajos tanto para Belgrano como para Unión, pero lo importante es que el Pirata está nuevamente en una semifinal y además de avanzar, bueno, mantiene un historial positivo en sus enfrentamientos contra Unión. Ya comentamos los partidos del día martes, ahora en un ratito comentamos qué pasó en Rosario cuando se enfrentó Central contra Racing, y también vamos a hablar, por supuesto, de River Gimnasia, que se jugó anoche.
1: A mí me gustan los caloventores esos que se ponen en la pared, que son como una losa, que son así, que vos los enchufás en la pared, los es más, los podés hasta murar, ¿viste? Ajá. Y ya haces toda la conexión eléctrica y se encienden por las noches. Es bárbaro eso. Estaba pensando, a mí me gustaría tener uno en el baño, porque es tan frío el baño de mi casa. Sí, está tan horrible.
2: ¿Pero vos tenés tipo todo azulejo o tipo mitad azulejo y mitad pared?
1: Todo azulejo. La pared está al borde de arriba nada más, helado.
2: Eso es gélido. Yo tengo el mismo problema. Sí. Y es que, por ejemplo, en invierno es una heladera.
1: Pero,
2: y en verano vos tocás la pared
1: y hierve.
2: Y hierve.
1: Sí. En invierno es una cámara frigorífica. Eso es está bueno. Podría funcionar tranquilamente como depósito de alimentos, porque de todos modos está tan frío que tranquilamente lo podría usar de heladera. Pero bueno, ¿sabés que vendría bien uno de esas losas radiantes que vos las ponés, viste, ahí? O de estos caloventores que se ponen en la pared. No sé qué nombre tienen concretamente, viste, pero tienen un nombre específico así. Vitroconvectores, ese es el nombre que tienen, los vitroconvectores. Vos los pones así en la pared y eso te calienta solo, viste. Ya está, lo único que tenés que hacer es enchufarlo y ya te templa, viste, el ambiente, ya es otra
2: vienen
1: cosa.
2: Vienen algunos de esos inclusive que vos le podés tipo tirar la toalla arriba.
1: Ah, sí.
2: Para que se vaya calentando.
1: No, porque vienen los toalleros eléctricos. Sí, sí. Vos los amurás en la pared, colgás la toallita, te vas a bañar, después salís y está calentita.
0: Sí, el vitroconvector yo lo tengo, te puedo hacer en el dormitorio y andas muy, bueno. Muy bien. Sí.
1: Me encanta, me encanta. Vamos por eso.
0: Medio vitroconvector o... Si tenés eso, es muy friolento, lo prendés los dos.
1: A mí me gusta un poquito, viste, que temple, pero sobre todo el baño, viste.
0: Sí, con uno alcanza.
1: Algo que te caliente la toalla para mí es fundamental.
0: Ah, sí, sí, bárbaro.
1: Te hace acordar a tu vieja cuando te agarraba y te ponía la toalla, viste, bien, en la estufa a cuarzo, viste, la de dos velitas, sí, sí, y estaba totalmente. Ahí una hora con la toalla para que vos estuvieras calentito, ¿viste?
0: Qué lindo, qué lindo.
1: La ropa de la escuela. 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
1: Volviendo al tema del vitroconvector y de los calentadores de toalla, yo te recomiendo que vayas a Sensei a comprarlo, porque si no, sí, no se iba a entender tanto para nada. 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
1: Buen día, chicos. Buen día. Qué feo está Concepción. Dice, barremos las hojas y las juntamos en una bolsa de consorcio grande, como nos dijeron los chicos del camión recolector. Pero hace una semana, dice, que no pasan los camiones y la rompen los perros. ¿No hay más cooperativas? Gracias. Buen fin de... Qué temprano te arrancas el fin de, querida amiga. Sí, no, mira, en mi zona, yo vivo alrededor de la zona de la terminal y ahí están barriendo.
2: El tema de las hojas, pero además es un tema porque la gente ya no es como antes que todos los días salía a barrer. Uh-huh. Ahora hasta que no se cae la última, no te junta nadie.
1: Sí, mira, yo he visto, tengo vecinos que han arrancado con a juntar, es cierto que han empezado a poner en bolsitas, que lo veo porque han sacado las bolsitas afuera de sus propias casas. Y también he visto mucha bolsita de hojas rota.
0: Sí, sí, es verdad.
1: Entonces digo, bueno, la juntaron y pasaron los perros y se las rompieron.
2: Sí, no, si es un peligro, no sé si eso será un trabajo del municipio que cortó tantas ramas y las dejó tirada. Creo que es 14 de julio y acá el Boulevard 12 de octubre.
1: ¿Viste lo que es?
2: No se ve si alguien viene, o sea, es muy uh-huh. peligroso, puede pasar un accidente.
0: No, yo creo que lo hablamos con la directora de Arbolado Público el otro día. No hay que podar, no hay que podar, no es necesario podar, no corten las ramas, porque los dejan a los árboles raleados y pelados enteros. Uh-huh. ¿Por qué hacen eso? Porque no quieren estar barriendo las hojas. Entonces, ¿qué hacen? Lo podan al árbol entero, sí, totalmente sin ramas. Obviamente que para la primavera y el verano renace ese árbol, pero no es necesario hacer eso. El tema de las hojas sí es un problema. Las cooperativas a mí me parece que están trabajando.
1: Yo las he visto. Sí, para mí no dan abasto, no dan abasto. Eso. He visto y sí, debe ser un tema.
0: Lo ideal sería que el municipio pudiese tener las herramientas necesarias y adecuadas, como por ejemplo, lo hemos visto en otros lugares del mundo, que son grandes aspiradoras, que anda un hombre con una manguera inmensa.
1: Había una máquina de esas acá.
0: Aspirando, entraba la hoja, la trituraba y directamente la iba tirando arriba de un camión volcador para que eso después se transformara en abono. Y lo mismo que las ramas, una chipeadora de ramas.
1: Sí,
0: esas ramas, se para un camión ahí con una chipeadora, la tritura toda.
1: Hace rin, listo.
0: En el momento y después, listo, se acabó el problema.
1: Sí.
0: Pero bueno, tienen que tener las herramientas como para poder hacerlo. La ciudad está bastante grande. Y bueno, atacar puntos por todos lados necesitas una estructura que hoy por hoy no la tienen, ¿no?
1: Una inversión en parque automotor de este tipo de maquinarias.
0: Y todo lo demás,
1: a más máquinas vos compres como estado municipal, menos vas a tener que concesionar después, menos vas
0: supuesto.
1: A tener que alquilar o que pagar exorbitantes montos para poder tenerla por una cantidad de horas específica.
0: Claro.
1: Es un poco de soberanía, digamos, para un municipio.
0: Y sí, ese ahorro también. 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
2: Bueno, chicos, Rosario Central le ganó 2-1 a Racing y se clasificó a semifinales. Tras igualdar 1-1 en los 90 minutos, el canalla se impuso ante la Academia, que terminó con 9 jugadores en la largue. De este modo enfrentará a River, porque fue el que ganó el duelo entre justamente el Millonario y Gimnasia y Esgrima. Fue anoche, en un ratito lo debatimos a eso. Pero los primeros momentos del duelo, o sea, del partido entre Rosario Central y Racing, se caracterizaron por la intensidad que mostraron ambos equipos en sostener la pelota y poder realizar ocasiones de gol. El primero en golpear fue la Academia, con el gol de Enzo Copetti al minuto 28, mientras que luego con un centro desde la derecha, la verdad que hicieron una muy buena jugada. Después, el primer tiempo, al minuto 41, Adrián Martínez bajó un centro de derecha, mandó el balón en la misma dirección, pero salió y ahí puso el 1-0. La verdad que fue un partido complicado, chicos. Fue un partido en donde se cuando Rosario Central lo empató al final del primer tiempo, dijimos, bueno, si viene un partido interesante para el complemento. No fue de grandes creaciones. Después tuvo que ir a la largue y ahí fue cuando Rosario Central se lo dio vuelta, ni bien comenzaba. Veremos a ver qué pasa, porque Milito se enojó mucho, hizo declaraciones polémicas. Si quieren, en un rato lo compartimos. Inclusive tenemos un corte de audio de Milito para pasar dentro de un rato. El fútbol argentino está roto, dijo el presidente de Racing. Y por supuesto que esto generó la respuesta de jugadores claves de Rosario Central, como es el caso de Di María y demás. Pero por el momento ya es un hecho que Rosario Central es semifinalista y va en busca de la final de la Apertura 2026.
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2: Muy chicos, bien. Corregimos la información de Racing. El primer gol lo abrió justamente la Academia, como dijimos. Gol de Matías Aracho al minuto 41. Luego Ávila en el minuto 65 del complemento. Y Enzo Copetti en el minuto 106 del tiempo extra. Los expulsados en Racing habían sido Adrián Maravilla Martínez y Marco Di Cesare sobre el final del segundo tiempo. Veremos a ver qué pasa con esto, si la resolución que impuso Racing en el día de ayer tras el partido es tomada en cuenta o no, pero lo que sí sabemos es que este fin de semana Rosario Central jugará la semifinal del torneo Apertura.
0: Bueno, perfecto, nos vamos a la pausa. Yo me voy un ratito, Gurises, viste que hay trámites que no podés mandar a nadie.
2: Son de la mañana.
1: Sí, no solo eso. Algún día vamos a poder tener tramitación que podamos hacer por la tarde.
0: Sí, el horario donde, o sea, horario de trabajo. Y lo otro es que cuando es personal no podés mandar a nadie. O sea, no.
1: Y no.
0: Ser,
2: la verdad, es una fiesta.
0: Tiene que ser el titular. Sí. Entonces, bueno. Bárbaro.
1: Bueno, adelante.
0: Eso pasa.
1: Nos vamos a la pausa y te despedimos.
0: Dale, hasta luego.
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0: 10 de la mañana y 13 minutos en la República Argentina. Lindo día para hacer actividades como, por ejemplo, hacer las uñas. Hacer las uñas.
1: Yo te iba a decir tal vez algo más...
0: ¿Más académico?
1: Más académico.
0: Más como leer un libro.
1: No, es un rompecabezas, tal vez.
0: Ah, bueno, bueno. Ese es como un hobby interesante. No, pero yo digo, hacer la manicure, por ejemplo, que se estudia para hacer eso. Uno puede ser manicurista y se estudia para dicho fin. Es un método que obviamente, que lleva muchísimo entrenamiento, que lleva muchísima prolijidad. Saber de pintura, saber de cuidado, de todo lo que tiene que ver para las uñas. Por suerte, aquí en nuestra ciudad tenemos muy buenas manicuras y cada vez son más, que eso es importante, significa que el trabajo aumenta, que hay contenido. Así que, y esto tiene que ver porque ya lo anunciábamos hace un ratito. Bueno, hoy es el día de la manicura en la República Argentina, un día para reconocer a esta... profesión, ¿no? Que es tan importante para las mujeres, para los varones, en realidad para todos aquellos que les guste hacer este tipo de arte, pero en las uñas. Bueno, obviamente que hay que reconocer todo esto a quienes trabajan de la estética. Esta fecha fue impulsada por la Federación Nacional de Trabajadores de Peluquería Estética y Afines, FENTPEA, es la etimología de las palabras, de las letras concretamente. No me sale el nombre, ¿no me pueden ayudar un poquito? Gracias, ¿saben qué? Gracias por hacer absoluta...
1: No, ¿sabes lo que
0: estaba
1: buscando?
0: La sigla, chico, la sigla. Es como hablarle a la pared, o sea, es laburar literalmente
1: no,
0: solo.
1: No, porque yo estaba buscando una imagen
0: hablarle a la pared.
1: Y quedé hipnotizado con las fotos que acabo de ver. Porque uno de los beneficios que tiene justamente ir a la manicura y demás es, por ejemplo, evitar que una uña se encarne. ¿Viste?
0: Claro, bueno, después cuando ya te llega el momento donde se encarnó, tenés un podólogo que es una persona
1: no,
0: que...
1: No, pero si vos vas a la
0: manicura.
1: A la manicura, ellas te cortan de la manera correcta y demás para evitarlo.
0: Bueno, hay algo que yo no sabía, por ejemplo, de esta profesión también, y es que la manicura cuando aprende, no solamente aprende a hacer una uña y a los distintos tipos de opciones.
1: A pintarla,
0: de
1: opciones. Porque viste que la gente dice...
0: Ah, pinta las uñas nomás.
1: Una uña, no, ¿cuándo no, me vas a cobrar?
0: No, eso es arte, realmente es un trabajo muy digno.
1: Recontra.
0: Pero no solamente eso, yo no sabía que, por ejemplo, también en muchos de los casos se les enseña a chequear cuando una uña está sana y cuando
1: sí,
0: no.
1: Re.
0: Claro, porque cuando la uña está enferma, que tiene un hongo, por ejemplo, o que se encuentra muy debilitada para el trabajo... La manicura te puede decir, mirá, yo esto no te lo puedo aplicar, porque tenés la uña así, asá, y generalmente te invitan amablemente a que vayas a ver a algún especialista para tratártelo,
1: sí.
0: Que es re importante, uno pensaría que vos decís, bueno, tenés un hongo en la uña, lo pintás arriba y ya está. Bueno, no, es re grave eso, puede ser un problema.
1: Yo tengo una amiga que ella es cosmiatra, uh-huh. Y además trabaja con una chica que hace uñas, y por ejemplo, cuando arranca una nueva tiene un nuevo turno,
0: sí.
1: Tienen que ir por primera vez, le hace una serie de preguntas, por ejemplo, si fuma, si tiene algún tipo de enfermedad y demás.
0: Son como buenos conceptos para
1: sí,
0: tener
1: para
0: en cuenta,
1: además
0: ¿no?
1: saber qué producto aplicarle, porque no todas las uñas pueden ser tratadas de la misma manera.
0: Claro, ¿no? Y si sos alérgico, o sea, cada vez son más estas cuestiones que hay que tener en cuenta. Así que bueno, un día para defender este trabajo maravilloso que realizan muchas y muchos de los que están en el sector, que y ojalá que cada vez sean más, ¿no? Porque
1: sí.
0: Si hay más, significa que hay más trabajo, así que eso es importante. ¿Viste?
1: Además, si no, después te pasa que, por ejemplo, si tenés una campaña publicitaria, si vos no tenés bien prolijas las manos, se la tienen que maquillar y eso. A eso le pasó, bueno...
0: Y viste que la uña... Bueno, sí. Ahora tengo todas las uñas despintadas, yo, viste. Me da vergüenza hasta decirlo. Pero la uña es como... Tener
1: sí, sí.
0: bien la uña da como una cosa de profesionalismo, así de prolijidad.
1: Bueno, el otro día pasaba en el backstage de la propaganda de Miranda. De Mostaza, que le hicieron Enzo
0: sí.
1: Fernández, Julián Álvarez y Alexis McAllister. Y se puntualizaron en Alexis, que decía... No, mirá, mis manos y mis uñas están tan horribles que me las están maquillando. O sea, le estaban pintando cada lugar de la mano porque se ve que, no sé, tenía mal la mano y demás.
0: Claro.
1: Así que hacían juego con esto, hablando y vinculándolo con el día este.
0: Mirá vos, nada más y nada. ¿Cómo Mostaza se robó las publicidades del Mundial, eh? El año pasado había muchas que eran
1: McDonald's.
0: Con McDonald's. Y ahora Mostaza se está comiendo, pero en un pancho, las publicidades. Muy buena competencia están haciendo.
1: Sí, re. recontra.
0: Sí, sí, que es una empresa Bolivia argentina contra una empresa yanqui, ya sabemos por quién vamos a hinchar, sí, toda la vida. Aunque McDonald's aguante, sea muy rico, igual toda la vida. Bueno, hoy en la República Argentina también es el día del futbolista argentino.
1: Ah, mirá vos, del futbolista.
0: Tantos buenos futbolistas que tiene la República Argentina, ¿no?
1: Emblemas.
0: Sí, no, no. Y que cada vez, y por suerte, aparece uno nuevo, ¿viste? La Argentina tiene eso, tiene como un gran repositorio.
1: Bueno, nosotros somos los tocados por la varita mágica, que los dos astrogenios del fútbol mundial consecutivos fueron argentinos. Estamos hablando de Maradona, que uno dice, bueno, el mejor jugador de la historia. Y el siguiente fue otro argentino más, que fue Messi, o sea...
0: Vos sabés
1: que
0: sí. Vos sabés que sí, pensaba en eso. Nos podrán faltar un montón de cosas, pero así ha querido el destino, ¿no? Que vale, se nos toque eso, ¿viste? La mano de Dios. ¿Viste? Es un poco así.
1: Ayer veía un festejo y la verdad que dije, ay, qué triste esto. De cómo festejaba, por ejemplo, y no es tan vinculado con el día del futbolista. Pero yo digo, iban arriba de un colectivo, todos cantando Becky G y demás, y comiendo helado, y eso era la diversión. Y pero, habían salido campeón de la Liga Española. Pero, estamos hablando del Barça.
0: Bueno, ¿viste?
1: Y vos decís, esos son los festejos.
0: Es lo más que nos pudimos alocar.
1: Y los medios españoles lo titulaban alocado festejo del Barça tras un nuevo...
0: No, bueno, no saben lo que es alocado, Clara. No, bueno, capaz que sí, claramente para el...
1: Te juro que yo vi eso y me deprimí.
0: Lo mediático para España, por ejemplo, para los medios españoles, y sí, capaz que verlos tomando helado y cantando canciones o poniendo música de Becky G, capaz que para ellos ya es muy alocado. Por eso no entienden la euforia, creo yo, argentina. Claro, de repente están en un... lo tenés al pibito este, a Garnacho, que se crió en esta, ¿viste? Lo más divertido era tomar helado y escuchar canciones. Y después viene a festejar con la selección argentina y claro, ¿viste? No entiende nada, pobre criatura, ¿me entendés? O sea, es un cambio rotundo de paradigma.
1: Mira, le voy a pasar el video a Ari por si quiere pasarlo dentro de un ratito.
0: Bueno.
1: Estoy descargando, porque para que la gente también se deprima conmigo.
0: Vos no querés sufrir solo, eso es lo que pasa. Bueno, vos sabés que acá en Argentina, hablando de un poco de fútbol también, y de deporte en general, hoy es el día del dirigente deportivo también.
1: Epa, también, mira, sí. Feliz día para Claudio Chiquitapi, entonces.
0: Bueno, justo te iba a decir, le podemos mandar un gran beso al Chiquitapia. Bueno, hoy se conmemora este día, el día del dirigente deportivo, con el objetivo de recordar a José Pepe Amalfitani, que en el año 69, bueno, dejaba este plano, ¿no? Uno de los directivos más importantes de Vélez y del fútbol de nuestro país también.
1: Bueno, porque el estadio de Vélez se llama justamente así por él.
0: José Amalfitani. Bueno, el legado de Amalfitani fue largo, fue importante y es siempre recordado por su extenso y honesto trabajo para el beneficio del fútbol argentino. A pesar de estar asociado con Vélez, bueno, el beneficio para todos. Así que obviamente se saluda y se dice este día. Bueno, una frase que se destacaba, ¿no? Cada chico que entra al club es un campeonato ganado. Bien. Frase de José Amalfitani. Qué lindo, ¿no? Cuando el deporte en todas sus áreas cumple y abarca un rol social que es fundamental, ¿no? Que es, bueno, brindar cobijo, brindar una segunda casa, brindar un espacio, brindar lugar para los chicos que por ahí necesitan de esta contención.
1: Literalmente salvar una vida es.
0: Sí,
1: sí, sí. Porque los reestructura en todo lo que conlleva la vida, la educación, la organización, todo.
0: La verdad que sí. Te digo que está bueno y que hay que destacarlo. Y que me parece, esta es una opinión totalmente personal, que hacen falta más dirigentes que le hagan mucha más fuerza a esta función social y a este rol social. Esto de mantener a los chicos en la cancha, hacerlos ir al club, seguir fomentando por ser el semillero y por llevar a los chicos a que tengan esta segunda casa en realidad, o tercer casa si la segunda es la escuela, bueno, que la tercera sea el club, ¿viste? Un sitio donde siempre van a encontrar un lugar con quien hablar, con quien estar, quien los aconseje, quien los guíe, que tan importante en estos tiempos, sobre todo.
1: Es tan importante esto que decís de la escuela también, porque muchos clubes ahora tienen academias de formación educativa. O sea, por ejemplo, River tiene hasta una universidad perteneciente a su marca. Y hablando un poco de esto, del tema, hubo un debate en Argentina el año pasado que era lo de las sociedades anónimas de los entes deportivos.
0: Transformarlas en sociedades anónimas.
1: Y sí, mucha gente, muchos presidentes de clubes y demás, usaban este fundamento de: el club no es una empresa, el club es una acción social que nosotros le damos.
0: ¿Será una empresa River, será una empresa Boca, será una empresa Independiente, será una empresa Racing?
1: Funcionará en Inglaterra, claro, porque no lo viven de esta manera. Pero nosotros, que es para salvarle la vida a un chico, tal vez de un barrio carenciado, no. Es importante que se mantenga de esta manera.
0: Hay decisiones que serían fatales para la cultura de los pueblos. Voy a leer algo que me mandó Cunito, que ver, Cunito, viste, sí, que es muy acertado con estas cuestiones y forma parte y lo ve desde adentro, digamos, ahí con su club. Lo voy a leer, es larguísimo, pero lo voy a compartir porque me gustó. Se llama Lo invito a ser dirigente y dice así: amigo, amiga, le tengo una invitación. Lo convoco para ser dirigente deportivo de una asociación civil sin fines de lucro. Arrímese, no le voy a cobrar. Pase y mire. ¿Qué tiene que hacer?, me pregunta. Poca cosa, dice, casi nada, como dice usted. Los dirigentes no hacen nada por los clubes. Pero sí, dice, le advierto que hay cosas que no se negocian y se precisan. Necesita tiempo y ganas, compromiso, solidaridad y, por sobre todas las cosas, la piel muy dura para que no lo achiquen las críticas. Tendrá que tener la suficiente fortaleza para explicarle a los suyos las derrotas y enseñarles a convivir con sus pares en las victorias. Ser dirigente deportivo implica estar al servicio de los niños y adolescentes, pero también de los mayores. Organizar ferias de empanadas, sorteos, pedir colaboración económica a las familias y a los comercios del barrio, agudizar el ingenio para abonar todos los impuestos y gastos fijos, oficiar de chofer o de enfermero, por ejemplo. En innumerables ocasiones también ser un padre, consejero o referente para los chicos.

0: inevitable. Corte de luz, dinero para viáticos, lesión de un jugador. Ser dirigente deportivo implica muchas veces vivir de prestado. Es una cuestión rara para la persona que no entiende este tema y que nunca fue dirigente. La primera pregunta que le sale a la gente es: ¿y cuánto ganás? ¿Qué provecho tenés de esto? Ser dirigente deportivo es estar sujeto a la crítica del propio hincha, porque el resultado no llega, a la crítica de los periodistas, porque las obras no se terminan. Es para personas de temple fuerte. Estamos atravesados por la era de la tecnología y hoy, como todas las funciones, el dirigente deportivo necesita capacitación. Creo firmemente que encontramos un vacío en la formación de los dirigentes jóvenes que van llegando a las asociaciones civiles sin capacitación. ¿Capacitarse? ¿Para qué? Para administrar, para gestionar, para liderar. Capacitarse para aprender a organizarse, para conocer, para poder conocer las variables que encontramos hoy en las instituciones. ¿Cómo plantearse objetivos a corto o largo plazo? Dice, ¿cómo lograr la excelencia en la institución? Esa falta de capacitación para dirigentes en todos los niveles es la cuestión que debemos superar. De algún lugar de la pirámide fundacional del deporte deben surgir las ideas para que el dirigente se capacite. El dirigente deportivo es, en pocas palabras, el líder de las sociedades. Y como todo líder, para ser importante, no debe forjar seguidores. Debe crear nuevos líderes. Acérquese, sé que tiene ganas. Tendrá que ser padre, madre, consejero, filósofo, psicólogo, economista, cocinero, lavador de copas, trapeador de pisos, albañil o lo que la institución necesite en cualquier momento del año. Será el culpable cuando el equipo pierda o empate, o no será nombrado cuando el equipo gane. Se acordarán de usted en la derrota y las críticas siempre serán despiadadas. Por lo general, tenga mucho o poco, tocará meter su mano en el bolsillo para tapar un hueco y aún así lo tratarán de ladrón o deshonesto. No se desanime. Venga, lo invito a usted, que habla de afuera y que arregla la institución en dos patadas y con dos gritos. Venga, por favor. Pegue las dos patadas, dé los dos gritos. Así tenemos la institución modelo que usted y los de afuera arman y desarman en castillos de arena. Le digo que mientras tanto, en el que espero que usted entre y se haga cargo y se sienta cómodo, yo seguiré trabajando. No lo hago por dinero. Le comunico que el dirigente deportivo no recibe un peso por un cargo. Lo hago porque este es mi lugar en el mundo. Más le digo, me gusta, seré idiota o no sé qué, pero aguantamos los insultos, agachamos la cabeza y seguimos en la nuestra. Existe la cultura del yo no quiero compromisos y te puedo dar una mano pero desde afuera. En cambio nosotros ponemos la cara, el cuerpo, para que personas cómodamente instaladas en el sofá desde un teclado nos critiquen. A usted lo invito, venga sin distinción de banderas, de ideologías, venga a participar. Mame un poco de lo que es ser dirigente deportivo y después escucharé sus críticas. Venga, arrímese, es gratis por ahora. Esto es lo que nos mandaba Cunito, espectacular, la verdad. Obviamente como para acompañar todo lo que tiene que ver con el día del dirigente deportivo. Y hay muchas cosas que, la verdad que concuerdo, para criticar. Más que criticar es hacer, no, más que decir es hacer muchas veces y esto es lo que hace falta, ¿no?
1: La verdad. Bien, que amigos, sí. Hablando del tema del fútbol, River venció 2-0 a Gimnasia y Esgrima de la Plata por los cuartos de final y ya es semifinalista. Los goles fueron de Sebastián Driussi, que volvió a ser ese goleador de la era Coudet, y además de Lucas Martínez Cuarta, el defensor que convierte goles. En los últimos partidos está con una muy buena racha goleadora el chino Martínez Cuarta. Una vez terminado el encuentro, el defensor de River justamente habló de la situación actual del equipo. Si bien venía de una racha un poco irregular, dijo que el equipo tiene la cabeza en los tres objetivos, tanto en el torneo de apertura, en la Copa Argentina como en la Copa Sudamericana, que tienen que enfrentarse dentro de pocos días, la semana que viene puntualmente. Eduardo Coudet, por su lado, se mostró conforme con el rendimiento de River, y lo que dijo es: hoy hemos dejado buenas sensaciones, venimos con un desgaste físico importante.

0: importante, ya que estamos en tres competencias en simultáneo y se hace difícil jugar cada tres días. Esto es porque el fin de semana jugó River los octavos.
1: Sí.
0: Perdón, los cuartos. Ayer jugó... el fin de semana jugó los octavos, ayer jugó los cuartos y demás. Y este fin de semana vuelve a jugar por las semifinales. Así que viene bastante complicado a nivel de rendimiento de, físico, sobre todo el equipo millonario, porque como dije, está en tres competencias a la vez, están jugando muy seguido. Pero lo positivo es que River avanzó a semifinales del torneo de apertura y en un ratito compartimos contra quién se va a enfrentar.
1: Mientras tanto, nos vamos a ir a la pausa. 10:31, momento de pausa. Cuando volvamos, vamos a estar hablando con el Ata Puchulo, con Atahualpa Puchulo, para hablar un poquito del Festival Costa a Costa que se viene. Así que quédense que tenemos mucho más por delante.
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0: 11:45 de la mañana. Sí. Momento de hablar un poquito de cultura, ¿no? Así hablar es. De las cosas que se vienen. Viste que siempre hay una tendencia a creer que en la ciudad de Concepción del Uruguay no hay nada para hacer, no hay nada para ver, nada cultural, viste, como para fomentar y
1: no
0: demás.
1: No hay nada,
0: pero eso, sí, pero eso no es cierto. Eso no es cierto. Y nosotros nos hemos preocupado muchas veces por contar al detalle las cosas que se vienen y las cosas que hay para ver en la ciudad de Concepción del Uruguay y las cosas que hay para apoyar, sobre todo, que eso es lo más importante. Por eso hemos decidido llamarlo a él, a Lata Puchulu, Atahualpa Puchulu, que amablemente nos ha atendido el teléfono para contarnos lo que se viene este fin de semana. Algo que va a pasar en el colegio, algo que tiene que ver con música, con arte, con verdadera calidad en lo que se va a ver. Así que te damos la bienvenida, Ata, el equipo de Las Cosas por su Nombre. Te saluda, mi nombre es Antonella. ¿Cómo va?
2: ¿Qué tal, Anto? ¿Cómo están? Hola, Güences.
0: Bueno, gracias por atendernos. Me imagino que estás ya en los últimos preparativos, ¿no?, de lo que será este evento.
2: Sí, exactamente. Estamos en los preparativos que van a terminar básicamente el segundo antes de arrancar, porque así es esto. Y bueno, muy contento con volver a tocar en nuestra ciudad, en Concepción de Uruguay, que siempre nos recibe muy bien, y volver a presentar este espectáculo íntimo que nunca es sencillo, porque es una nueva propuesta en una disposición de la orquesta donde hay más de 15 músicos arriba de la escena, novedosa. Y que, por supuesto, siempre es lindo compartir con la gente que queremos, con esta ciudad, y bueno, y traer un arte que tiene que ver con nuestra región, con nuestro lugar, con nuestras músicas, y pero en un formato orquestal.
0: Orquesta de costa a costa. A mí me llama mucho la atención porque ustedes se describen como una orquesta popular. Y perdón el desconocimiento y la pregunta tonta que voy a hacer, pero ¿qué es lo que define que ustedes sean una orquesta, por ejemplo, y no una banda?
2: Generalmente, cuando uno algo se define como orquesta, cuando llega a un número bastante grande de integrantes y unas tímbricas de instrumentos bastante variadas. Para hacer, no sé si hay una, debe haber alguna definición súper correcta de orquesta, pero no es una orquesta en el sentido de, como puede ser la Orquesta Río de los Pájaros, que es una orquesta más tradicional, académica, clásica, si claro. Se quiere, sí, de esa índole, donde primero hay un repertorio clásico y alguna otra cosa más, pero están los típicos instrumentos de una orquesta clásica. Claro. Sí, entonces, y también la disposición de cómo se toca, porque por ahí puede haber algún grupo, alguna grupalidad, alguna banda que sean muy numerosas, pero tienen otra disposición de presentación, y claro. Bueno, y eso también difiere un poco a lo que es la orquesta clásica de una orquesta popular, pero básicamente es un grupo numeroso con distintas tímbricas que no abarca solamente quizás un género, sino que se va abriendo también a otro género.
0: Bellísimo.
2: Y esta orquesta no solamente tiene el acordeón, que es muy tradicional, o las guitarras, sino también tiene flauta traversa, bueno, está el bajo eléctrico, hay percusión, y algunas otras tímbricas ahí que se suman al entramado, está el piano también.
1: Ata, estábamos viendo un poco de lo que han hecho en el último tiempo. Vemos, por ejemplo, que estuvieron en la fiesta del mate, en la fiesta nacional del chamamé también. Entonces catalogan, o al menos los medios lo hacen así, como este espectáculo como íntimo. ¿Qué le dejan a su gente, a la gente de Concepción del Uruguay, en este caso, que tal vez no le muestran a la gente del panorama nacional?
2: Bueno, en este caso hay un repertorio justamente más intimista, más tirado hacia lo acústico, un poco menos, si se quiere, festivalero. Ajá. En ese sentido, sino un poco más tranquilo, más para escuchar también. Y la primera vez, y con un poco menos de sonido, de amplificación, sino más bien una cuestión más acústica. Va por ese lado. y la novedad de la disposición, que no nos ponemos en un escenario frente al público, sino que nos ponemos en una especie de ronda o de óvalo, donde el público está a la vuelta nuestro.
0: Qué lindo eso. Entonces, es una linda disposición, como para que todos vean y todos se escuchen por igual también, ¿no? Es
2: círculo, claro, sí, de energía. Sí, exactamente. Es una disposición donde el público se pone detrás nuestro, pero le da la intimidad de estar prácticamente al lado de los músicos también. Tal Entonces, cual. En ese sentido, es como que el público tiene una participación donde se puede ver mucho más fielmente, no solamente escuchar, sino vivir la experiencia de la orquesta tocando prácticamente al lado de la gente.
0: Bueno, en este caso han elegido una locación quizás un poco diferente, ¿no? Han elegido el colegio. ¿En qué parte del colegio lo van a realizar a esto y por qué han tomado la decisión? Sí.
2: Sí, lo vamos a hacer en el Salón de Actos. Ahí en el Salón de Actos tenemos la muy buena disposición de las autoridades del colegio que nos brinda esa posibilidad y bueno, y organizaremos toda la escenografía para que esté lo más lindo posible.
0: Buenísimo, Ata. ¿Se están vendiendo anticipadas, entradas, algún bono contribución?
2: Sí, exactamente. El bono contribución tiene un costo de 15.000 pesos en general o de 10.000 para aquellos que son jubilados, estudiantes o son socios de la orquesta de la asociación de Costa a Costa. Ajá. Y se pueden conseguir al número de teléfono que figura allí, que es el de Olivia Reinhardt, que si lo tienen ahí lo pueden decir.
0: Yo no lo tengo, sí, acá lo tenemos. 3434-523444 también a través de los mensajes directos de la página de la Orquesta de Costa a Costa lo van a poder contactar a través de allí. Así que bueno, ese es el dato más fresquito que tenemos. Esto, ya que estamos hablando, ¿no?, de Costa a Costa y demás, ¿ya se está pensando en un próximo festival?
2: Mira, sí, porque ya está la Costa del Paraná está organizando el encuentro.
0: Ahí está.
2: De la versión de invierno. Siempre en Concepción de Uruguay tenemos el encuentro de Costa a Costa, en Concepción de Uruguay en el verano, que lo hacemos en febrero. Uh-huh. Son 3 días y tenemos su versión de invierno, que es en Paraná, y también son 3 días, así que ya estamos programando todo y articulando todo para ir armando también ese encuentro, que siempre tiene momentos de música y de y algún festival interno también. Así que sí.
0: Bueno, por lo pronto invitarlos entonces este sábado a que vayan a conocer a la Orquesta de Costa a Costa y a relacionarse con la música. ¿A qué hora va a ser esto, Ata?
2: Este sábado 16 de mayo a las 21 horas en el Colegio Nacional. Pueden ahí al teléfono de Olivia, me pueden pedir las entradas o se pueden comunicar con nosotros por las redes o mandarnos mensajitos a cualquiera de nosotros y enseguida reservamos las entradas. Sábado 16 en el Colegio Nacional a partir de las 21 horas.
0: Espectacular. Y abonen el bono contribución, que eso ayuda a que esto siga creciendo, ¿no es cierto?
2: Sin duda. Sabemos que mucha gente nos colabora, nos ayuda. Incluso tenemos amigos que por ahí se les complica ir, pero dicen, mirá, quiero colaborar con una entrada y dásela a alguien que pueda ir porque es un espectáculo fantástico, me gustaría estar. Pero bueno, además sabemos del esfuerzo que hacemos. La orquesta tiene muchos integrantes que son de toda la provincia, y de Paraná, de Silver, de Oro Verde, de Ramírez, de Tala, de muchísimos lugares de la provincia, y bueno, movilizar una orquesta tan grande a veces se hace complejo, pero siempre es muy satisfactorio. Y además, seguramente ahora en junio se vengan nuevas fechas también, porque vamos a andar por Concordia, vamos a tocar en Villaguay también, vamos a andar por Villa Elisa y estrenando el documental Dimota, un documental en el cual venimos trabajando hace más de 10 años, así que cuando se cumpla el aniversario de la ley que sancionamos el año pasado, la ley del Día del Chamamé Entrerriano, Día Provincial del Chamamé Entrerriano, uh-huh, por Abelardo de Mota, cuando se cumpla un primer aniversario también estrenaremos el documental Abelardo de Mota, pero bueno, ya tendremos tiempo para hablar.
0: Pero
2: eso seguramente.
0: Te esperamos para hablar de eso también, porque será también sin duda un hito.
2: Sí, sin duda, sin duda. Esta grupalidad siempre está inquieta, estamos inquietos y siempre movilizándonos y haciendo actividades que tienen que ver con la cultura y con la memoria también, como participando de algunas actividades como hicimos también en el 24 de marzo en todos los actos también.
0: Es así, bueno,
2: esa es la idea, aportar desde nuestro lugar a la sociedad de manera cultural y político-cultural.
0: Vos sabés que hace un ratito decíamos, ¿no? Mejor que decir es hacer, al fin y al cabo, es un poco lo que sucede acá.
2: Totalmente, totalmente. Somos, por suerte, tenemos una grupalidad bastante inquieta y con ganas, que le gusta trabajar, hacer y crear también en el arte siempre.
0: Tal cual. Ata, te dejamos un beso grande y gracias por la nota.
2: Bueno, gracias Anto, gracias Wednesday, un abrazo grande para todos ustedes y los esperamos también si quieren andar por ahí.
0: Ahí vamos a andar, gracias, un beso grande. Atahualpa Buchulo hablando con nosotros acerca de lo que va a ser este fin de semana, Orquesta de Costa a Costa, que se va a estar presentando en el Salón de Actos del Colegio, allí nuestro querido y amado colegio, a las 9 de la noche, vas a poder asistir, hay un bono de contribución súper accesible que podés abonar y que esto va a ayudar también a que la orquesta siga creciendo. Orquesta de Costa a Costa, lo vas a poder ver, anda, conectate con la música popular entrerriana, sí, desenchufate un rato y de paso tenés la posibilidad de salir un poquito de casa, ¿no? Que es tan importante.
1: Así es, amigos. Bueno, durante la mañana estuvimos haciendo el repaso de los que nos dejó tanto el día martes como el día miércoles a lo deportivo. Hablamos de que Belgrano le ganó 2-0 Unión. Hablamos de que Argentino se impuso de local y le ganó por la mínima Huracán. Hablamos también de las polémicas que hubo entre el partido entre Rosario Central y Racing, que dejó eliminado a la Academia. Y hablamos también de la victoria de anoche de River 2-0 en el Monumental ante Gimnasia y Esgrima de la Plata. Esto fue por el cuadro de cuartos de final. Este fin de semana ya se juega las semifinales. River recibe en el Monumental la Rosario Central el sábado a partir de las 7:30 de la tarde. Y el domingo en la Paternal, Argentinos Juniors a partir de las 5 recibe al Pirata Cordobés, es decir, a Belgrano. Luego de eso sabremos quiénes serán los protagonistas de la gran final de la Apertura 2026. Recordemos que el último campeón es Platense, con las duplas Gómez Orsi. Recordemos que fue el mejor año de Platense en la primera división. Lo importante, como dije, el sábado juega River contra Central y el domingo Argentinos Juniors contra Belgrano. Atención, atención con lo que voy a decir a continuación.
0: A ver.
1: Porque los cuatro equipos pertenecen a la zona B, que se impuso en este caso frente a la zona A, que bueno, le lideró en su momento Boca y demás, pero han quedado eliminados. Y otra cosa importante, hay que ponerle mucho foco al partido del sábado entre River y Rosario Central, porque River es muy pesado de local y Rosario Central viene de una racha de polémicas, así que va a ser un partidazo seguramente el que tengamos en Núñez.
0: Bueno, está muy bien. Déjame mandarle un saludo a un amigo íntimo y personal que está cumpliendo años hoy, al querido Mark Zuckerberg, creador de Facebook. Un besito grande, que nos juntamos a comer asado. Estaba reviendo la fecha y digo, ¿para quién le puede importar esto? A partir de este momento, Facebook bloqueado. Sí, para sí, siempre.
3: Para
0: no, bueno, pero sí, es el... Es el cumpleaños de...
1: Entonces te escuchan. Entonces,
3: ¿no? Olvídate de tus datos ahora mismo.
0: Claro, de todos esos álbumes que tenés todos guardados.
3: Guardados de fotos, todos Mark, borrados.
0: Ey, pero feliz cumpleaños, Mark, te amo. ¿Viste?
3: Señor Zuckerberg.
0: Señor Zuckerberg.
3: Yo no creo que usted es un alien.
0: Ay, Dios mío. Pero bueno, hay que reconocer el trabajo de los talentos, ¿no? De la gente que sabe hacer cosas tan buenas como fueron en su momento Facebook y otras plataformas.
3: No, hay mucha gente que usa Facebook todavía.
0: ¡Ey! Mucho. Es verdad. ¿Cuál será el promedio y rango etario de personas que usan Facebook?
1: Todos usamos.
0: ¿Será?
3: Sí, yo creo que todo el mundo lo
1: porque
3: usa. ¿Por A o por B?
1: Usamos.
0: Yo no te publico nada, pero me gusta ver
3: no,
0: videos.
3: No, yo tampoco.
1: En general en Facebook, tipo, el Instagram sí lo uso más para como ventana, como vidriera al mundo.
0: Sí.
1: Y Facebook como red de información, tipo para leer los portales locales y demás.
0: ¿Saben qué me gusta hacer en Facebook?
1: ¿Qué?
0: Entrar a Marketplace. Ay, cómo sí, me gusta ver cosas para comprar
3: sí,
0: usadas.
3: Sí,
0: me encanta.
1: Por 8,000 pesos,
0: ah,
1: yo
0: me
1: digo,
0: encanta.
1: Ay, ricas.
0: Me encanta las que dicen, vendo libros usados y yo entro a mirar qué libro.
3: Yo siempre mando, mirar. ¿Está disponible? Aunque no lo vaya a comprar, pero está disponible.
0: Claro,
3: obvio.
0: Muy importante
3: ese y el Facebook Parejas. Porque siempre te encontrás algún perfil que decís.
0: Mira, nunca
3: captura
0: llegué.
3: Y lo mando al grupo de amigos. No, chicos, ¿nunca entraron a Facebook Parejas?
0: No. ¿Vos sabés que no?
3: Entren ahora.
0: A mí me preocupa mi algoritmo porque a veces me muestra cosas que yo no busqué. Bueno. me la sugiere.
1: Eso porque el chico Vera nos contamina el algoritmo.
0: Ah, vos decís que nos contamina el algoritmo.
3: Yo en Facebook a ustedes no los tengo.
0: No, bueno, pero claro, es verdad. Facebook ahora tiene una función de Facebook Parejas que seguramente sirve como una especie de macheo, de Tinder, ajá, de alguna manera, donde vos te podés encontrar con personas para buscar parejas, lo cual me parece agradable, qué sé yo, en épocas de la tecnología, por lo menos conectar dos personas para que empiecen a conversar es algo interesante. Ahora, nada quita ver imágenes de una heladera usada en venta en Marketplace. Total.
3: De VHS, cinta de VHS.
0: Ay, sí.
1: ¿Funciona? No, no funciona.
0: El otro día me topé con una publicación de otra ciudad, viste que a veces te muestra de más lejos también. Sí. Vendía cassettes. Dije yo, ¿cómo me gustaría tener estos cassettes? No tengo dónde escucharlos, pero me gustaría tenerlos.
3: A mí me pasó una vez con un VHS de Shrek, Shrek 2.
0: Ahí está.
3: El VHS era verde. Le dije a mi papá, ¿me lo voy a comprar? Y me dice, ¿a vos te parece?
0: ¿Te parece gastar,
3: ¿te parece gastar plata en esto?
0: No, pero es que encima sigue siendo para mí un muy buen lugar, por ejemplo, donde encontrar casa para vivir. Si no tenés casa propia, alquileres está bárbaro, porque ahí viste que te suben. Alquileres temporales y no temporales, viste, de los que alquilás para vacacionar o para no.
3: Claro.
0: Porque podés ver, viste, las imágenes, cómo está eso, viste, todo. Así que me parece que es un buen servicio. Autos, viste, podés comprarte un auto, cambiarlo, viste, todas esas cosas. Marketplace para mí sigue siendo una excelente función. Hay que tener cuidado con las estafas nomás. Porque viste que esa la tenés. Vos subís, viste, las banquetas, viste, estás vendiendo las banquetas. Las subiste para venderlas, te empiezan a llamar y dicen, ay, te transferí 2 millones por error, ¿cómo vamos a hacer? ¿Me
1: si
0: lo vas a devolver?
1: Link.
0: Claro. ¿Me entendés? Entonces hay que tener los ojos muy abiertos para evitar que te estafen. Yeah. Pero si mirás, no te van a estafar. Hay que mirar, aunque sea mirar mucho. Para eso está Facebook. Todo esto salió porque es el cumpleaños de Mark Zuckerberg.
1: Ay, te amamos, Mark.
0: Nuestro amigo personalísimo.
3: No solo el dueño de Facebook, sino también el dueño de Instagram.
1: También.
0: Mark, te amo. Porque viste que te escuchan, viste, con
3: claro,
0: el teléfono. ¿Viste?
3: De WhatsApp también.
1: Hace un rato hablamos de uñas.
0: Sí, es dueño de todo. Es verdad, dueño
1: de uñas ahora.
0: Ah, viste, te están saliendo las publicaciones.
1: Sí, sí.
0: Bueno, en un rato te van a salir clubes de fútbol. Ahora te va a salir lo de Marketplace. Ahí está.
3: De buscar pareja te va a salir.
0: Sí, videos de pies le salieron. Todos de pies.
3: Eso es, nosotros no hablamos de pies.
0: No hablamos de esas cosas.
3: No hablamos de esas cosas. No.
0: El algoritmo.
3: Ese es tu algoritmo.
0: Qué raro está ese algoritmo.
1: Se está escuchando. No.
0: Para la señora que está escuchando en este momento y dice, yo no sé qué pingo es un algoritmo. Bueno, le explicamos rápidamente. Para hacerlo sencillo, el algoritmo es una especie de red, de entramado, de contenido, una especie de burbuja que funciona para cada persona diferente. Por ejemplo, si a usted es una persona que le gusta cocinar, que le gusta hacer deporte y que le gusta
1: recetas.
0: Claro, y que le gusta la música, bueno, probablemente el algoritmo de sus redes sociales le va a mostrar mucho contenido sobre eso, porque el objetivo de estas herramientas llamadas algoritmo es que usted se quede la mayor cantidad de horas posible haciendo scrolling infinito y mirando cosas que lo divierten.
1: Señora, sabemos que busca recetas, quédese con nosotros, le damos.
0: Tiene un perro en casa, pues probablemente le van a salir perritos, y ahora que lo estamos diciendo en la radio, a todos les van a salir perritos, claro, videos de perritos.
1: Perritos.
0: Sí, todas esas cosas. Bueno, un poco así funciona el algoritmo. Mm-hmm. Para romper eso se necesita una serie de... Primero darse cuenta que uno está metido dentro de un algoritmo.
1: Claro.
0: Y después buscar cosas distintas para lograr romper con esa lógica. Pero por eso es que se da que cuando uno empieza a buscar en las redes sociales algo específico o busca o mira un video específico, después le empiezan a aparecer todos del mismo tipo, ¿no? De todas de la misma temática.
1: Así es, amigos, 55-28-55 es nuestro WhatsApp. Vamos juntos hasta las 12 de la...
3: De la mañana.
0: Hasta las 12 de la noche, vamos, ¿sabés, amor?
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0: Qué lindo, che. Hermosa mañana gris en la ciudad de Concepción del Uruguay. Hermoso día gris vamos a
1: Hay
0: tener durante todo el día.
1: Eso.
0: Yo amo estos días, ¿eh? Sí. Para mí lo mejor que puede pasarte en la vida es un día gris. Porque sí, como que te obliga a meter dos cambios, viste, de
1: no,
0: menos.
1: Además estamos en esta etapa en la que uno puede aprovechar estos días para hacer terminar de hacer el cambio de estación.
0: Sí, es el momento para terminar de sacar el placar. Sí, sí, sí, sí, sí. Ahora, ¿sabés lo que me pasó? Ya me da una bronca cuando pasan estas cosas. El otro día, viste que habíamos tenido una ola de frío, después hizo calor. ¿A quién la agarró con todo el placar dado vuelta ya con toda la ropa de verano guardada en el otro placar donde no se toca? A mí.
1: Sí,
0: yo
1: sí.
0: Digo, es joda, digamos, después de esforzarte tanto en esto.
1: Si vos querés, por ejemplo, definir a Entre Ríos con una palabra, tenés que mostrarle esa semana.
0: Sí.
1: El miércoles 35 grados, el jueves tormenta eléctrica.
0: Sí, sí, sí.
1: Y el viernes
0: 4 grados bajo cero.
1: Sí.
0: Es un poco así. En esa tenés razón. Vamos con este mensaje. Hola, mis amigos, dice.
1: Hola,
0: acá salió. Hoy me pongo con los vidrios, dice, que anden muy bien.
1: ¿Los vidrios por nada de lluvia para estos días?
0: No, pero arrancó con los vidrios, mi querida amiga. Qué bien te quedaron, debo reconocer.
1: Epa.
0: Acá nos envía una foto, ¿viste?
1: Limpito.
0: De cómo los ha limpiado. Nunca me quedaron bien los vidrios en la vida. Yo no sé por qué los vidrios y los espejos son un problema en mi vida.
1: Porque no usás vinagre.
0: No, compré un limpiavidrio bueno, inclusive, ¿viste? Lindo.
1: Son de marca, pero no sirven.
0: Pero me da una bronca porque, mirá, he probado con papel de diario. ¿Viste limpiar? Que dicen, no, porque el papel de diario, que es buenísimo, porque no te deja la pelucita. Ajá. Pero con el papel de diario, no funciona. Probé con el rollo de cocina, el Rolisec, no funciona. Me compré un paño especial como el de para limpiar los lentes, ¿viste? Pero no, para limpiar los vidrios. Y no funciona. Me quedan veteados, me queda rayado. No. No, es algo que no puede. Bueno, ahí lo estamos viendo, la plataforma de YouTube, Radio 9 y Digital 2. Mirá qué lindo le quedaron. Mirá, parece que no hay vidrio.
1: Ay, pero pará, qué hermosa vista que tienes.
0: Pero qué hermosa cocina que tenés.
1: ¿Estás casada?
0: ¿Dónde vivís?
1: ¿Estás soltera?
0: ¿No podemos hacer una juntada ahí?
1: Ay, sí, pero además mirá qué linda vista tiene.
0: Ahí en
1: quiero,
0: en
1: para, voy a hacerle zoom a ver dónde es, si llego.
0: No, qué hermoso.
1: La foto, a ver, la grande, a ver en qué punto de la ciudad es.
0: Viste, nos encanta eso, nos encanta. Pero no, la verdad que te quedaron muy bien. Hay gente que realmente sabe de lo que es la limpieza y lo hace de las mil maravillas, ¿viste? Yo tan bien no me sale, ¿viste? No.
1: Porque tenés que hacer esa mezcla que yo te dije.
0: ¿Vinagre, me dijiste?
1: Vinagre, un chorrito de limón y agua nomás.
0: Ah, ¿y con eso limpias todo?
1: Sí, y con papel servilleta, ¿no?
0: Pero
1: con
0: no te queda como el papel de servilleta, donde te hace como una película.
1: No.
0: No.
1: Eso para afuera, y por adentro le tenés que entrar con alcohol nomás, así tipo...
0: ¿Y no te queda marcado el alcohol? No. Porque a mí me pasa que me queda como veteado, ¿viste? No, que vos decís, no. Horrible, se ve, está más sucio de
1: conozco
0: lo que...
1: Conozco gente que, por ejemplo, en invierno, para que no se empañe, le echo un chorrito de glicerina.
0: ¿A los vidrios?
1: Sí, por el lado de adentro siempre.
0: Yo vi el otro día la técnica de ponerle plástico burbuja.
1: Ajá.
0: A los vidrios en invierno para que cuando se te empañe no precipite sobre las cortinas. Y bueno, no sé, lo voy a probar. Pero viste, me da cosa ponerle plástico a la ventana, viste, no sé, sí, como que
1: es
0: un
1: raro
0: desperdicio de recursos en todo este tipo de cosas.
1: Además,
0: pero bueno,
1: por lo general la cortina no suele tocar tanto el vidrio como para que se humedezca tanto.
0: No, depende, viste, todo depende. Bueno, a las 11 de la mañana, 18 minutos, consejos que también evaluamos durante la mañana, nos gustan estas cosas.
1: Total.
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1: pagues.
0: Los impuestos, bueno, déjalo.
1: Yo te diría que entre pagar los impuestos del seguro del auto, yo me inclino por el seguro del auto. Y los impuestos, bueno, que lo
0: claro,
1: pagues,
0: no.
1: Compre la casa.
0: Pero eso es ilegal, Wenceslao. ¿Sí? ¿Estás proponiendo la rebelión fiscal, acaso? Eso es totalmente
1: apología
0: ilegal.
1: De lo ilegal.
0: Claro,
1: totalmente. Nunca nada bueno de este programa.
0: No, hay que pagar los impuestos. No, que después, si no, los recargos son una estafa. Así que,
1: programa,
0: no, págalo.
1: Por cada cosa, que los impuestos no son nada.
0: Tal cual, hacelo. 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
0: 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Sí, hay que juntarse a comer un guiso.
1: Sí, sí, no.
0: Siempre
1: no,
0: propongo.
1: Determinado.
0: Bueno.
1: Va a ser en tu casa.
0: Ah, bueno, perfecto. No hay ningún tipo de problema. Por suerte, estamos bien. Está calentito, está bueno. Sí. Traigan para tomar. Y nada más. Es lo único importante. 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
1: Pará.
0: Sí.
1: Momento.
0: Sí.
1: Pero estamos avisando prácticamente más de un mes antes.
0: Ah, pero eso va a ser para el mes que viene.
1: Sí. Y es relacionado con Baupress.
0: Ah.
1: Porque se viene el Día del Padre, chicos.
0: Dale,
1: Gordi. Para un papá regalarle una tablita para el asado.
0: Sí. A mí, sí, es verdad.
1: Sí, o una.
0: O una billetera, o una matera. Vos al viejo le tenés que regalar algo como.
1: Sí, sí, sí, sí.
0: Quedás muy bien, tenés razón.
1: Porque además ellos esperan ese regalo. Es como la camiseta de fútbol.
0: Tenés razón.
1: Tiene 15 de Boca, pero vos le regalás una más.
0: Sí, y la última. Chuchos. Sí, es cierto. Te doy la derecha en esa, tenés razón. Es
1: básico,
0: un muy buen regalo.
1: La mamá es más rebuscada, me da.
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1: Perfecto. Alpin en aumento. Solo en 4 rondas del 2026, Alpin ha ganado más puntos que en toda la temporada 2025. Escribió la cuenta oficial de la Fórmula 1 en sus redes sociales, realzando el nivel de los pilotos y de la dirección de la escudería francesa. Estos 23 puntos de este 2026 se reparten en 16 para Pierre Gasly y 7 para el argentino Franco Colapinto. Por supuesto que los comentarios de los fanáticos argentinos hicieron sentir y destacaron que el piloto de Buenos Aires ha mejorado y mucho en estas últimas carreras. Este gran presente buscará seguir manteniéndolo la escudería francesa en el próximo gran premio, que es en Canadá, nada más y nada menos. Se va a correr el próximo 22 de mayo. Recordemos que comienza toda la actividad la próxima semana, práctica libre a la 1:30, clasificación al sprint 5:30 de la tarde. El sábado la carrera sprint es a la 1 de la tarde y la clasificación para el domingo es a partir de las 5. Y el domingo, 24 de mayo, la carrera es a las 5 de la tarde. Buena hora porque estamos en
0: hermoso
1: invierno. Sí. Aprontamos el matecito y nos juntamos en familia. Y vemos a Franco Colapinto, que como dije, viene en una muy buena racha. Y además se lo reconoce no solamente su escudería, sino que ahora la página oficial de Fórmula 1, que felicitó a Franco y a Pierre por el desempeño 2025.
0: Escucha, nos dan este consejo vital para limpiar los vidrios. Escucha bien. Mojás la franela, le espolvoreás con blem un poquito, y lo limpias después con papel de cocina. Dice. Ahí te queda hermoso.
1: Ah, listo, lo voy a hacer.
0: Mirá que yo pensé que el blem en el vidrio o en el cristal, para mí dejaba como una película grasosita. Pero capaz que no, por eso no lo he probado, ¿viste? Por eso no lo he probado, pero si funciona.
1: ¿Ha cambiado tanto el blem en los últimos años?
0: Sí, no, tal cual. Igual a mí el blem me encanta. Yo el blem, cómo me gusta el olor
1: de madera.
0: Lo único que he querido tener en la vida son muebles de madera para poder ponerles blem. ¿Viste? Sí. De hecho, cuando cambié la mesa del comedor de mi casa, que era de vidrio, que era un problema porque había que limpiarla todo el tiempo, elegí una de madera para poder ponerle blem abundante.
1: Ajá.
0: Me encanta que las cosas resbalen sobre la mesa.
1: Bueno,
0: poner así un plato y ¡fum! Que se vaya porque está bien lustrada. Me gusta mucho el concepto de este tipo de productos. Me encanta limpiar con blem. Blem, auspiciame, blem, mandame productos.
1: Por favor.
0: Por favor, señor blem, está carísimo encima.
1: Sí, sí, pero es muy bueno.
0: Es verdad, en eso te doy la derecha. 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
1: Muy bien, amigos. Y otro gran título para Lautaro Martínez, el 9 que tiene la selección argentina. ¿Por qué? Porque en el día de ayer ganó la Copa Italiana. Recordemos que venía de levantar el trofeo con la Serie A, que es como el torneo local, pero de Italia. El Inter de Lautaro Martínez se consagró campeón de la Copa Italia,
0: ¿sí?,
1: tras vencer al Lazio 2-0 en la final. Los goles fueron aportados por Adam Marušić y también por Lautaro Martínez a los 34 del primer tiempo. Las estadísticas del partido reflejaron una equilibrada posición de la pelota, dividida exactamente 50-50. El Inter realizó 10 disparos al arco, de los cuales 2 fueron efectivos e ingresaron, mientras que el Lazio, que no se dio por vencido, disparó 7 veces. No se registraron tarjetas rojas durante el encuentro. Fue un partido interesante, se jugó en el Estadio Olímpico de la Roma, donde el Inter, bueno, mantuvo un rendimiento sólido y aseguró su victoria. Con este resultado, el Inter se alza con el título de la Copa Italiana, destacando su actuación y destacando también a los goleadores, como es el caso de Lautaro Martínez, que en esta temporada 2026 ya ganaron la Copa Italiana, ganaron la Serie de Italia y quedaron pendientes en la Champions. Pero bueno, un muy buen rendimiento para el equipo del goleador argentino.
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1: El Inter de Miami del señor Lionel Andrés Messi derrotó 5-3 al Cincinnati por la Major League Soccer, más conocida por nosotros como la MLS, que es la liga de los Estados Unidos. El elenco dirigido por Gustavo Hoyos tuvo una actuación de lujo con Messi, anotó dos goles y repartió una asistencia del encuentro muy complicado porque estuvo peleado hasta el último minuto. A los 6 Messi abrió el marcador, sí, luego de una jugada colectiva, pero estaba en offside, así que seguramente el marcador pudiese haber sido mucho más amplio. Sin embargo, el 10 mantuvo una racha positiva a los 24 minutos que, bueno, no pudo bloquear el arquero de Cincinnati y fue gol del argentino. Sobre el final del primer tiempo también, el señor Kevin Daiken marcó el gol del empate del punto penal y así fue durante todo el partido. Luego se convirtió el 2-2, el 3-2 y luego, para sellar la goleada del Inter de Miami 5-3, estuvo bastante repartido. Todo lo que es las estadísticas también, estuvo repartida la posición de la pelota y demás. Buena participación del arquero del Cincinnati que, como dije, pudo haber sido más amplio el resultado a favor del Inter, pero el arquero del otro conjunto estadounidense tuvo una buena participación. Lo importante de todo esto es que Messi convirtió dos goles, hizo una asistencia. Esto quiere decir que el capitán de la selección argentina está activo, está con energía y está con buenas ganas de que ya empiece la cita mundialista 2026.
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1: Bueno, chicos, y para después de la tanda tenemos novedades, porque la FIFA anunció que Shakira, Madonna y BTS actuarán en el show de medio tiempo de la gran final del mundo en el 2026, ahora en este mundial.
0: Qué bueno.
1: Va a ser mucha polémica.
0: Shakira, Madonna y BTS.
1: Sí.
0: Pero a los asiáticos, la...
1: Sudamericana.
0: Y ¿Madonna es inglesa o es...?
2: No, Madonna es americana, aparte italiana.
0: Ah, gracias.
2: Madonna Chicone. Raro porque queda Canadá sin ser representado y México también. Pues Shakira es colombiana.
0: ¿Qué artista hay en Canadá? ¿Podría ir Michael Bublé? Abrir la Celine Dion es canadiense, también tenés razón.
2: Justin Bieber.
0: Justin Bieber.
2: México, Thalía, qué sé yo.
1: Claro.
0: Bueno, pero ponele que Centroamérica lo represente Shakira. Bueno, para mí hace falta de alguien de acá abajo, acá del sur.
1: ¿Está Shakira?
0: No, acá del sur.
1: Ah, sur nuestro.
0: Porque para mí Centroamérica, ponele que lo represente Shakira. Vamos a hacer así como pero el mapa
1: Shakira
0: grande.
1: Es colombiana.
0: Y por Shakira eso. Es colombiana. Pero a mí me gustaría alguien ahí como de Tierra del Fuego.
2: Imagínate a los canadienses que les gustaría también.
0: Claro, sí, es verdad. Bueno, y los BTS, no sé qué tiene que ver.
2: Lo organiza Coldplay.

0: al medio tiempo. Tanto el medio tiempo como los actos de apertura lo está organizando Chris Martin, el cantante de Coldplay.
1: ¿Lo está gestionando él?
0: Él está gestionando los invitados. Sí, sí.
1: Pero míralo a Chris Martin.
0: Es más, presentó el anuncio del final del medio tiempo, lo presentó junto con la rana René, Kermit, de los Muppets, Miss Piggy y Elmo. Hicieron como un mini sketch y ahí presentaron a los artistas que van a estar en el medio tiempo.
2: Va a traer mucha polémica, chicos, esto, porque el fútbol no es eso, no es el show que quiere proponer Estados Unidos. Tienen un medio tiempo de 30 a 45 minutos. Imagínense que los entretiempos para el fútbol son de 15 porque los jugadores se enfrían, pierden el ritmo del partido. Eso va a ser...
1: ¿Cómo van a tener que entrar al...
0: Sí, no creo. Igual, será tipo como el Super Bowl que no pasa de los 12 minutos el show de medio tiempo.
1: Seguramente, y sí.
2: Vos imaginate lo siguiente.
1: Sí, viste que en el Super Bowl es muy importante el show. Incluso no sé si no más que el partido.
0: 12 minutos. Si Shakira fue la que estuvo en el medio tiempo de la Copa América, puede ser.
2: Copa América, sí.
0: Bueno, también no fueron más de 15 minutos.
2: Imagínense BTS con los fanáticos argentinos en el caso de que lleguen a la final. Vos sabés.
1: No la veo bien. No veo bien las cosas que se van a gritar. Desde las tribunas.
2: Pero bueno,
1: para quien no sabe, los BTS son los famosos de Corea del Sur, son asiáticos y bueno, tienen como este estilo de música llamado K-pop o K-pop. Donde bueno, hay muchos adolescentes que
0: la rompieron en México hace poquito, más de 50.
1: De este estilo de música.
0: Sí, sí, estuvieron junto con la presidenta.
1: Para mí igual si no hay cumbia
2: no,
1: como que falta algo, ¿viste? O sea, no hay cumbia, la tecla M no puede llevarlos a que canten, a que toquen.
2: Después tenés también a los del Barcelona festejando de una manera imbécil.
1: Tomando helado y escuchando Karol G.
2: Tomando helado y escuchando Karol G. Ay, alocado festejo. Ay, me enfado.
0: Igual, Wences dice alocado festejo. Y eso es lo que para Wences es un alocado festejo, también te digo. Tomar helado y escuchar música en el auto.
2: Sí.
0: Wences dice, mirá cómo estoy, mirá cómo me pateo la vida. Y está encerrado en su auto escuchando Spotify.
1: Ah, y comiendo helado.
0: Sí.
1: Uy, hoy la rompí. Se tomó una gancia sin alcohol.
0: No sabes cómo patí el mundo.
2: Ay, Dios mío, si yo no manejo.
1: No, por supuesto.
2: Si yo manejo, no tomo.
1: No, es lo correcto. En esa tenés razón.
2: Porque yo le cuento a la audiencia que el otro día me bardearon porque yo me compré dos latitas de gancia sin alcohol.
1: No.
2: Porque yo era el conductor designado. ¿Qué
1: no te pará, no te bardeamos. Lo que dijimos...
0: Yo sí.
1: No, es que él lo publicó en su historia de Instagram, señora.
2: Amigos.
1: Lo publicó ahí y puso... la estoy rompiendo. Qué bien la estoy pasando. Yo dije,
2: nada que ver, puse.
0: Qué locura, ¿no?
1: Qué locura, puso.
0: Delincuente. Te vamos a mandar a la policía ya mismo.
2: Ya la voy
0: al
2: a
0: FBI.
1: No. No,
0: paren
1: no,
0: a este
1: no.
0: hombre, por
1: Pero
0: favor.
1: Pero está muy bien. Te acompañamos, te bancamos y sabemos que sos una persona responsable.
2: Manejo.
1: Por supuesto. Cuando uno toma, no tiene que manejar, sino andate caminando.
2: Tiene la suerte de que borré la historia.
1: Mirá.
0: Y sí, porque le dio vergüenza.
2: No, porque yo no puse alocado festejo. Yo había puesto algo como sábado de la noche.
1: No, puse. Qué bien. Qué,
0: sí, sí. Qué locura. Qué loco que soy.
1: Yo lo vi.
2: Son unos mentirosos tremendos.
1: Querida amiga que nos has enviado la foto de cómo quedó la puerta ventana de vidrio. Si no, es que ahora viste que estaba con las ventanas.
2: Sí, ahora
1: pasamos a la puerta ventana. Parece que no tiene vidrio. Lo que es saber, qué bárbaro. Yo estoy sorprendida. Lo que es saber limpiar una verdadera puerta de vidrio, loco. La verdad, te admiro. Es eso, admiración para que les quede bien los vidrios. Voy a tener que practicar mucho para que me quede medianamente parecido. Eso es lo que vamos a tratar de hacer. 11 de la mañana, 35 minutos. Nos vamos a la pausa mientras limpio acá la ventana de la pecera de la radio para probar. Vamos.
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0: Qué bueno, qué lindo que cantás. Bueno, 10 minutos faltan para las 12 del mediodía. Bueno, lo importante es que...
1: ¿Llegando?
0: ¿Eh? Ay, ¿qué pasó ahí?
1: Qué raro el camión ese.
0: Sí, va perdiendo... Bueno, ojalá que esté bien. Va como con mucho humo atrás. Eso suena a... Sí, sí. Junta soplada, pero bueno, como no
1: un poquito del...
0: soy mecánica, aceite, no opino. Claro, viste, eso se ve mal. Bueno, lo importante es que va despacio por la avenida Paysandú y eso ya es un montón.
1: Un montón.
0: Bueno, como te decía, 11 de la mañana, 50 minutos, tenemos algunas recomendaciones más para hacer. Ya casi nos vamos. ¿Vamos a comer un asadito?
1: Bueno, pero mirá que ese hombre así, yo me lo tomo en serio.
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1: Bueno, chicos, lo estuvimos nombrando al principio de la semana, que con el mercado de pases en el horizonte, con el mercado de pases europeos, mejor dicho, aclarando la situación.
0: Aclarando.
1: Con el horizonte ya un poco más claro y cada vez más cercano, el nombre de Julián Álvarez ya empezó a aparecer en los grandes objetivos de varios clubes. Sin embargo, el Atlético de Madrid mantiene una postura clara. No tiene la necesidad urgente de venderlo. Así que aquel club que quiera comprar a nuestro jugador va a tener que poner sus buenos billetes.
0: Bueno.
1: Dentro del club colchonero consideran que no existe ninguna necesidad económica para vender al delantero, especialmente luego del respaldo que tuvo deportivamente el jugador Álvarez por su buen rendimiento durante toda la temporada. Además del respaldo de la gerencia del club, Julián también sostiene una relación muy cercana con Diego Simeone, el entrenador del Atlético de Madrid. Si bien el Atlético no está pudiendo competir a los niveles que quieren, quedó eliminado en las semifinales de la Champions, quedó eliminado, no quedó eliminado, sino que ya no tiene chance de ganar la Liga Española porque se consagró el Barcelona y perdió la final de la Copa Española hace pocos días. Ya está pensando directamente en la siguiente temporada. Veremos a ver qué pasa. No es el único nombre que resuena para cambiar de equipo. Si bien lo quiere el Arsenal a Julián, lo quiere el Barcelona, veremos a ver qué pasa. El otro nombre que está resonando para que cambie de equipo es el del Dibu Martínez, nada más y nada menos. Dejaría el Aston Villa para sumarse al Liverpool de Alexis McAllister. También suena el nombre de Enzo Fernández para ir al fútbol español, para hacer el traspaso del Chelsea al Real Madrid. Y otro nombre que también está sonando es el de Leandro Paredes, porque está siendo tentado por sus dos amigos, por Lionel Messi y por Rodrigo De Paul, para dejar el fútbol argentino, irse al Inter de Miami. Pero eso veremos, porque todo va a empezar a pasar luego del Mundial, cuando ya los jugadores, bueno, vayan estando libres y demás. Pero por lo pronto tenemos esos nombres importantes que seguramente cambien de clubes al final de esta temporada.
0: Bueno, triste noticia a nivel provincial la que se ha conocido en los últimos momentos porque ha fallecido otro de los heridos por la explosión e incendio en un bar en Villaguay. Esta noticia que habíamos contado, que ocurrió en un local gastronómico de la ciudad de Villaguay, bueno, lamenta la pérdida de otro de los heridos que hubo producto de esto. Esta tragedia que ocurrió en el mes de marzo, la noche del 27 de marzo, en este local gastronómico llamado El Patio, que está ubicado sobre calle San Martín al 500, en pleno centro de Villaguay, con la triste explosión que ocurrió por la implosión de un tubo de gas de 45 kilos, lo que derivó en incendio de grandes dimensiones dentro del establecimiento. Tras el estallido, bueno, se desplegó un amplio operativo en ese momento de emergencia con la intervención de bomberos voluntarios de Villaguay, de ambulancias y de personal policial y agentes municipales, pero dejó consigo a tres víctimas que, bueno, ahora se suman dos fallecidos, ¿no?, a este hecho tan tremendo. Estamos hablando del propietario del local gastronómico, Martín Kloster, que permanecía internado desde la explosión que había ocurrido en marzo y tristemente, bueno, se ha conocido la noticia, esta noticia que fue comunicada por familiares y por amigos y que ha conmocionado en realidad ya a toda la provincia, porque esto pone de manifiesto un montón de situaciones. Hace un par de semanas se había conocido la pérdida física de Lucía Karg, esta joven de 29 años que trabajaba en el lugar y sufrió quemaduras en el 80% de su cuerpo, que permaneció internada durante un mes y tristemente falleció hace un par de semanas atrás. Queda y le sobrevive Nicolás Consi, de 25 años, quien se desempeñaba como mozo y había sido trasladado al Hospital Militar Central de Buenos Aires para continuar con el tratamiento. La familia dijo, de hecho, este jueves que será ingresado a quirófano para continuar con la etapa de los injertos de piel que necesita. Continúa alimentándose tanto por boca como por sonda y recibe medicación por vía central. Por suerte no presenta fiebre. Hasta el momento señalaron que diariamente es sentado de costado en la cama, aunque sin doblar las rodillas debido a las vendas que tiene colocada. Durante el último mes, bueno, los vecinos de la localidad de Villaguay organizaron distintas actividades solidarias bajo la consigna Todos por el Patio, con la participación de músicos, de emprendedores locales, para tratar de recaudar fondos destinados a colaborar con la recuperación de los heridos. Bueno, tras conocerse el fallecimiento de Martín Kloster, el dueño, comenzaron a multiplicarse en las redes sociales los mensajes de despedida, que tan tristes son al respecto. Esto nos pone de manifiesto una vez más, en el medio de todo esto de la tragedia y de las familias que sufren, ¿no?, los límites, las habilitaciones, las cosas que son necesarias y que pueden pasar, más allá de los infortunios de la vida, que los accidentes pueden ocurrir de manera fortuita, el control, los registros, las vistas de estas cosas, porque nadie está exento de que le pueda suceder una situación semejante como la que les ha tocado a los de estos chicos. Entonces es importante como que haya organismos que se encarguen de hacer que esto sea un control y que si, bueno, vos tenés un local donde hay gastronomía, donde hay gas, donde hay equipos y demás, bueno, con más razón hay que ser muy prolijos con el trabajo para evitar cualquier tipo de inconveniente.
1: Que una de las personas dueña de un local gastronómico se había enojado con el de seguridad,
0: sí,
1: porque le dice, ¿qué importa el color del caño? Importa porque esa pintura que recubre el caño del gas tiene una cierta capacidad para no permitir filtraciones, bueno, y demás.
0: Viste que a veces uno por la esencia simplemente de querer trabajar y que lo dejen trabajar, claro, pero bueno, a veces pasa esto, bueno, vos decís, je, de tantas cosas, de tanta romper los quinotos, ¿viste? Y en realidad es por el bien de todos, en realidad, de la comunidad y de las personas que trabajan ahí dentro, de vos mismo como dueño y demás. Siempre es bueno hacer esa revisión y hacer el llamado, en todo caso, a la reflexión con estos casos.
1: Amigos, 2 minutos para el mediodía, 14
0: ya estamos.
1: Grados en Concepción del Uruguay, la humedad es del 60%, el viento ingresa lentamente a 10 kilómetros a la hora. Recuerden que la máxima prevista para el día de hoy va a ser 18 grados. Según el Servicio Meteorológico Nacional,
0: sí,
1: a partir de ahora, del mediodía, habría más presencia de sol, las nubes se disiparían, así nos dejarían un viernes, un final de semana, con sol a pleno, máxima de 19, mínima de 6.
0: Qué lindo.
1: Sábado y domingo, algo inestable, algo alguna leve chance de precipitación para el día domingo, temperaturas bajas que oscilarán entre los 6 y los 15 grados para el fin de semana.
0: ¿Esta noche va a haber nubes o va a haber estrellas?
1: A ver, ya te digo, esta noche...
0: ¿Cómo va a estar hoy jornada de jueves? ¿Despejado, con nubes?
1: Despejado.
0: ¡Ay, qué bueno! Despejado. Mira vos, mucho rocío va a precipitar entonces.
1: Sí, claro.
0: Sí, a veces cuando se despeja, ¿viste?
1: Bueno.
0: Cae un poquito de sereno, lo que se conoce como sereno.
1: Veremos a ver qué nos espera, si nosotros solemos tener la peña de los jueves.
0: Bueno, que nos espere todo lo que necesite. Mañana volvemos como siempre, a la hora de siempre, en esto que intentamos hacer, que se llama Las Cosas por Su Nombre. Señor Ariel Vera, ¿qué hay para esta tarde?
2: Esta tarde nos encontramos en Platea Preferencial a partir de las 6 de la tarde hasta las 8 de la noche. Nos visita Pedro Frunis.
0: Ahí está.
2: Para estar hablando de los museos de la ciudad. Y también vamos a tener una entrevista especial con Fabián Sigot. Tal vez lo tienen. Es un TikToker y humorista muy, muy famoso que la está repegando ahora. Y bueno, empieza la semana que viene con su tour por todo Entre Ríos. Y bueno, va a ser la parada en Platea Preferencial para contarnos sobre su show.
0: ¡Qué bueno esto! Me gustó, che. Me gustó.
1: Sí, fan.
0: Bueno, los vamos a escuchar entonces esta tarde a partir de las 6 para ver sobre todo esto, ¿no? Lo de Fabián Sigot. Queremos ver, queremos escuchar. Señor Wenceslao Ancho, gracias.
1: Cerramos agenda, señorita Antonella Vittori.
0: Vaya con Dios. Vaya en paz con Dios.
1: A desempeñar el derecho de la educación.
0: Está muy bien, está muy bien. Y a todos ustedes les decimos gracias por dejarnos entrar en casa, dejarlos acompañarnos. Y mañana nos volvemos a encontrar en nuestro mismo horario y con el equipo completo, seguramente también. Nos encontramos mañana, amigos. Que tengan una excelente tarde. Adiós.

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6: Hola, ¿qué tal? ¿Cómo están? Sean todos bienvenidos a Acción Rural, que estamos llevándoles los números del campo con lo que ocurrió en Cañuelas en lo que fue la segunda jornada de negocios de la semana, es decir, correspondiente al miércoles 13 de mayo. En el MAG habían entrado 5.987 animales con pocos lotes de calidad y gran presencia de vacas. La plaza resultó sostenida. En la categoría novillos hubo algunas mejoras. En el consumo se empataron los precios de la jornada anterior, pero con mucha dificultad y selectividad por parte de la demanda. El mestizo de buena especial hasta los 460 kilogramos había tenido valores corrientes de hasta 4.600, lo mismo que el que pesa hasta 490 kilos, y hasta 520, 4.500 pesos. En el consumo más liviano, topes de hasta 5.500 pesos para el que pesa hasta 350 kilogramos, el entrepesado 5.200 y 4.800 el que va hasta 430 kilos. Valores corrientes para la bequillona liviana, 5.300, 4.600 la entrepesada y el tope de la pesada 4.400, vaca buena especial 3.300, la conserva buena 2.400 y toros buenas especiales 3.000 pesos, siempre hablando por kilo vivo, y se proyecta un ingreso de 6.700 cabezas para lo que será el cierre de semana en este mercado agroganadero de Cañuelas. 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La pausa y ya seguimos.
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6: Compartimos ahora el mercado invernada y cría, zona centro, para los terneros, semana del 30 de abril al 7 de mayo, es decir que hay un desfasaje de una semana, pero aparentemente no ha habido demasiados cambios. El ternero hasta 150 kilogramos pagó como máximo 7.320, el que pesa hasta 180 kilogramos de 6.100 hasta 7.130, el que va hasta 200 kilogramos entre 3.620 y hasta 7.100, el que va hasta 230 kilogramos de 5.870 y hasta 6.800 pesos, y el ternero hasta los 260 kilogramos 6.450. Novillitos de 261 y hasta 300 kilogramos pagó entre 5.170 y hasta 5.820 pesos, reitero, siempre hablando por kilo vivo. El novillito con más de 300 kilogramos 5.300 pesos, y el macho entero joven hasta 5.670 pesos por kilo vivo. Volvemos ahora a la agenda de remates de Cooperativa La Ganadera de General Ramírez. General Ramírez, jueves 14, televisado viernes 15, Villa Elisa, martes 19 de mayo. Cocinataria Asencam tendrá actividad en Asencam, en Sociedad Rural, el miércoles 20 y el el 27, en Sociedad Rural de La Paz estarán el viernes 15, en Nogoyá el martes 19 y en Sociedad Rural de Gualeguay el jueves 28 de mayo. El próximo 15 de mayo, en Sociedad Rural Gualeguaychú, remate de consignataria Duarte, tendrá unas 1.300 cabezas con 400 novillos y novillitos, 400 terneros y terneras, 200 vaquillas, 80 preñadas y paridas, resto faena. Fracarolio Ronconi, próximo miércoles 20 de mayo a las 10 de la mañana en instalaciones San José de Urdinarrain, Haciendas Generales, se podrá ver a través de Click Rural y estamos aguardando la nueva fecha de consignatarias Piazzi en instalaciones San José de Urdinarrain y también de Ricardo Mendizábal Consignaciones en Sociedad Rural Gualeguay que tuvieron actividad en las últimas horas. La Roca de Buchiazo está programando para el 29 de mayo también en Sociedad Rural Gualeguaychú, mientras que el 20 de mayo será el turno en ese mismo predio de Consignataria del Sur. El representante en La Roca es Matías Jaimerina, celular 3446-578067. Colombo y Colombo, próximo 5 de junio, es Sociedad Rural de Asencam, consignaciones con Pablo Di Benedetto al celular 343-504-3530. 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
6: Escuchamos ahora a Gabriela Donati, ella es gerente de capacitaciones del Grupo Agronorte, representante de la marca John Deere, tanto en agricultura como en construcción, que nos habla sobre los cursos virtuales que estarán disponibles en breve para todos los usuarios.
9: Nosotros estamos en este momento filmando con nuestros entrenadores una serie de cursos virtuales. Cursos virtuales que tienen esta particularidad. En general, hoy ni los chicos jóvenes, ni el productor, ni nadie se sienta a ver un curso que dure una hora, dos horas, tres horas, 15 horas. Es inviable. Entonces estamos dictando cursos largos, pero muy con cápsulas de microaprendizaje. A lo mejor cada capsulita dura entre 50 segundos y 2 minutos y ahí te explicamos algo. Entonces esto tiene una doble función. Si vos lo querés tomar como curso, arrancás como a ver, no sé, como a ver una serie de Netflix y vas viendo los capítulos que vos querés, lo cortás y seguís cuando querés. Y la otra utilidad que nos parece súper importante es esto que vos mencionabas. Cuando hay un problema, mucha gente consulta o en la inteligencia artificial o algún video que no termina de estar ni del todo actualizado ni ser del todo válida esa información. Entonces, estos videos van a servir de tutoriales. Vos tenés un problema puntual cuando estás operando con determinado tractor, bueno, vas, buscas el tutorial que corresponde y lo resolves. No sabes cómo calibrar el piloto automático o la pisada no sale donde debería. ¿Cómo lo resuelvo? Bien, voy a esta serie de videos, busco el que corresponde, lo miro y funciona como tutorial. Eso lo vamos a tener disponible. Estamos ya tenemos toda la serie de algunos productos, pero completamente lo vamos a tener disponible también a partir de junio, julio, donde también vamos a sumar ahí un curso de mantenimiento, esto es sistemas hidráulicos, eléctricos y motores de los equipos agrícolas y los equipos de construcción.
6: La palabra de Gabriela Donati, gerente de capacitación de Agronorte, hablando sobre los cursos virtuales que estarán disponibles, dijo ella, entre junio y julio para todos los usuarios de la marca John Deere.
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6: Valores de Pizarra, información que nos presenta Joaquín Benedetti de la Red Granar en Entre Ríos, celular y WhatsApp 3446-476198, negocios del 13 de mayo, el trigo 297.345, mejoró 1.720 pesos, el maíz por tonelada también 262.770, 1.520 pesos positivo, por sorgo 276.600, arriba 1.600 pesos, la soja 6.000 pesos positivo, 461.000 la tonelada y girasol 580.860, valor estimativo 3.360 pesos. En dólares el trigo 215, el maíz 190 dólares, el sorgo también por tonelada 200, 333,33 la soja y para el girasol estimativo 420 por tonelada. Precio de miel que nos presenta Piarios Fanoni, fábrica de cera estampada San Miguel y venta de insumos para la apicultura, celular y WhatsApp 3447-513246. Está indicando que las mieles oscuras han tenido negocios de hasta 3.000, 3.050 pesos por kilo por tambor. Por ahí también negocios puntuales de miel de eucalipto monofloral hasta 3.100 pesos. Mieles claras un poquito más arriba puede ser, pero tampoco demasiado. Pronóstico del tiempo, temperatura de hasta 20 grados este viernes, sin perspectivas de precipitaciones, a lo sumo cielo parcialmente nublado también durante la tarde del sábado, ahí con leve descenso de temperatura, se ve que esa nubosidad está relacionada al ingreso de un frente frío, que no va a provocar lluvias, pero sí temperaturas más bajas entre domingo y ya miércoles de la semana que viene, con máximas que serán más reducidas que la que hemos tenido en este recorrido semanal, llegarán a 15 grados las máximas, reitero, un poquito más hacia el norte, 6, 7 grados la mínima. Cerramos Acción Rural, nos encontramos mañana, Dios mediante. Buen día, trabajo para todos.
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0: Volvimos, llegamos, acá estamos con todo el ecosistema preparado para meterte así como a una especie de atmósfera diferente a la que estás acostumbrado y durante dos horas estar compartiendo juntos la mejor música de los 90. Amigos y amigas, esto es Rebobina de Jueves y así comenzamos.
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En el inicio de la cuestión estaba ni más ni menos que una buena propuesta de Primal Scream junto a Kate Moss. Luego fuimos a pasar por la agrupación Nirvana y ahora vamos a la agrupación The Cure con una buena propuesta del año 1992. La voz, ya sabes, la de Robert Smith, que por supuesto hacía que esta agrupación sea de las grandes de la década. Ahora suena Friday, I'm in Love.

Seguimos avanzando y la propuesta de jueves está a pleno con vos del otro lado porque te estás contactando a nuestro Instagram Rebobina a los 90. En la próxima entrada vamos a comenzar a saludar y nombrar los mensajes, ¿no? Hacer alusión a los mensajes de nuestros oyentes. Ahora nos vamos a ir a escuchar esta agrupación brasileña que allá por 1998 hacían un álbum llamado Fat Family con el mismo nombre de la agrupación. El grupo sufrió pérdidas dolorosas con el fallecimiento de Days en 2019. Actualmente los miembros restantes se siguen presentándose bajo el nombre de Fat Family, celebrando su legado en festivales brasileros. La agrupación entonces Fat Family con el tema que a la traducción al español sería algo así como estilo sexy.

Nos vamos a una buena propuesta que allá por 1991, el Indio Solari como vos, que en realidad se llama Carlos Alberto, ¿sabías? Su nombre es así bien de música, digamos que latina, ¿eh? Pero nada que ver, él es uno de los grandes del rock argentino que con los Redonditos de Ricota hacían Mi Perro Dinamita.

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0: Pasaba la música de Luis Miguel con uno de sus grandes clásicos, ¿Será que no me amas? Y ahora seguimos con vos, tariñando un poco con estas agrupaciones increíbles de los 90. Tuvo esta canción como puesto número uno en Reino Unido, Suiza, Alemania, top 5 en el Billboard Hot 100 de Estados Unidos. Son los Snap, tremendo poder, escuchá, tremenda canción con The Power.
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0: 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Gracias por estar del otro lado, por estar compartiendo con nosotros esta propuesta, escuchándonos en distintas situaciones, como es el caso de Mariano, que dice acá, trabajando con el auto, escuchando la radio. Ahora falta subir más el volumen para escuchar canciones como estas. Bueno, no lo sé, Mariano, si nos está escuchando bajito, sí, subilo, dale. Elena, hola, quería pedir el tema de la publicidad de los 80s de los chocolates, que no recuerdo el nombre. ¿Ustedes saben? Primero, Elena, primero, somos un programa de música de los 90, no de los 80, no, bueno, me mata, está buenísimo que nos tomen de referencia con respecto a eso, pero la verdad que no sé a qué chocolate te estás refiriendo, nuestros oyentes quizás pueden ayudarnos, ¿qué les parece? Facu, buenas, dice, un saludo para la banda, hoy sale picada y asado, hoy sale picada y fútbol con asado, perdón, con el grupo de siempre, gracias chicos por estar. Ok, bueno, me gusta la invitación que de alguna u otra forma nos estaba haciendo el amigo Facu. Vamos a seguir escuchando más canciones, viajamos a Estados Unidos al año 99 para escuchar esta banda que continúa a pleno, ¿no? Con un nuevo vocalista tras la pérdida del líder llamado Steve Harwell en el 2023. Recientemente, la canción que vamos a escuchar a continuación ha tenido un resurgimiento masivo en redes sociales como TikTok, siendo usada por nuevas generaciones. Hablamos de la canción All Star de la agrupación Smash Mouth.
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quédate con nosotros, seguimos avanzando juntos y por supuesto vamos a escuchar ahora una canción de la agrupación No Dad, que tras años de pausa se volvieron a reunir recientemente para presentaciones especiales, demostrando que la química entre ellos y obviamente no la energía de Win sigue intacta a pesar de los años que han pasado de esta exitosa carrera solista que tuvo. Hablamos de la agrupación No Dad, que aquí están sonando con nosotros con Solo Una Chica.

lindos recuerdos y por supuesto canciones para satisfacer a todos los estilos de música de la década del 90. Buenas propuestas de la mano del señor George Michael eran las que escuchábamos allá por el año 96 con el álbum Older. Hoy vamos a recordar uno de sus grandes clásicos llamado Amor Rápido.

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Rebobina a los 90. Ahí nos encontrás en Instagram. Ahí también podés pedir canciones como la que pasaba recién de Robbie Williams. Se pedía por vos y nosotros cumpliendo a pleno. En un ratito seguimos mencionando y saludando a nuestros oyentes. Ahora nos vamos a Colombia. Vamos a escuchar una de estas canciones perteneciente a la gran Shakira. Que, bueno, ¿no? De Barranquilla para el mundo. En los 90 esta muchacha escribía todas las letras con una carga de autocrítica y metáforas además complejas, ¿eh? Que la diferenciaban de cualquier otra cantante pop de la época. Suena ahora Ciega Sordomuda.

Espero que la estés pasando muy bien. Nosotros estamos a pleno con grandes recuerdos. Y ahora nos vamos a ir a República Dominicana. ¿Qué te parece si le damos lugar a el rey de la bachata y el merengue? Él es Juan Luis Guerra, que está más presente que nunca. Ahora con Ojalá que llueva café.

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5: Entramos así al último bloque de Rebobina de jueves con la agrupación The Smashing Pumpkins. Tremenda propuesta de la mano de Billy Corgan, así se llamaba el estadounidense, que allá por 1995 hacían este tema llamado Bala con alas de mariposa.

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Chicos, así llegamos al final de este Rebobina de jueves. ¿Cómo anduvo todo por casa, por el laburo? ¿Cómo anduvo todo por allá? Bueno, espero que la hayan pasado tan bien o mejor que nosotros, porque realmente disfrutamos a pleno de esta propuesta. Las dos horas pasaron volando y nosotros te tentamos a que sigas aquí en la radio, porque mañana vamos a volver y no queremos que te pierdas nuestro programa de viernes. Nos vamos cantando, nos vamos bailando, porque ella se mueve, sí. G Banks es el nombre del tema que llega a continuación de la mano de Ricky Martin. Chicos, hasta mañana, pásenla bien. Chau.

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0: buenas tardes y bienvenidos, bienvenidas a este décimo programa de Platea Preferencial. Llegamos al décimo programa con esta producción increíble de la mano de Ariel Vera, que realmente nos lleva, nos permite llegar a cada uno de los oyentes de Concepción del Uruguay y más allá, en la página de Platea Preferencial en YouTube. Y Marifé Franco me acompaña. ¿Cómo estás, Marifé?
1: Hola, ¿cómo están? ¿Cómo están todos hoy en Platea Preferencial con este programa número 10? Impresionante, llegamos a las dos cifras, llegamos a la décima.
0: Llegamos a las dos cifras, tal cual, Marifé.
1: Así que bueno, muy contentas con el día de hoy, con esta tarde hermosa, siendo las 18:11, con 17 grados de la temperatura. Estamos felices porque viene un programón también.
0: Sí,
1: ¿no?
0: Sí, realmente hoy tenemos un programón. La verdad es que no podemos quejarnos. Durante estos 10 programas tuvimos invitados increíbles, hablamos de temas increíbles y de todas las edades, Marifé, y de todos los géneros artísticos, ¿no? Desde la música, desde las artes plásticas, el tejido, ¿qué no hemos tenido? Y la semana pasada tuvimos al increíble de Cachi Ardaiz, que qué multifacético que es Cachi, un referente cultural de nuestra ciudad. Pero así como tenemos amigos que nos visitan, amigos que comparten la cultura y que comparten los proyectos que hacen en nuestra ciudad, también tenemos amigos que nos auspician, ¿no es cierto, Marifé?
1: Sí, por supuesto, tenemos a un saludo enorme, por supuesto. 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Un beso enorme a todos los que nos acompañan en este hermoso día.
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0: 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Vamos a ver qué es lo que se llevan hoy los ganadores o las ganadoras de lo que vamos a participar, de la consigna que vamos a dar. Marifé, yo traje un tema polémico hoy. Un tema polémico con la cultura. Vos, que has transitado tantos años y de diferentes maneras el camino de la actuación. Mi pregunta es, ¿cómo ves la actuación en las redes sociales? Por ejemplo, las nuevas actuaciones en TikTok que salieron a raíz de la pandemia, que se han viralizado muchísimo, ¿no es cierto? Cuando actúan en Instagram, o sea, que hacen videos en vivo. ¿Qué opinas de todo esto? O sea, desde tu mirada, esa actuación, porque, o sea, es como que cada movimiento en las nuevas, cada movimiento nuevo, siempre genera polémica. Entonces, o sea, uno a veces escucha que viejos teatristas legendarios dicen, no, eso no es actuar. O sea, y ahora quiero saber cuál es tu opinión, Marifé.
1: Bueno, para mí, en realidad, a mí no me sale hacer eso que hacen los TikTokers o no me sale actuar ahí, digamos, ¿no? Entonces, por eso lo digo, es la opinión personal. Para mí sí es actuación, para mí sí necesitas poner el cuerpo, una voz, una característica de un personaje. A mí me divierte mucho verlos. Yo no lo haría, pero porque a mí no me sale.
0: Claro.
1: No me animo, no me gusta, no sé, pero no es que no pienso. A ver, yo no pienso que eso no sea actuación ni que no sea el arte de la actuación o la acción, digamos, ¿no? Poner el cuerpo. Sí, por supuesto que lo es a través de otra herramienta, a través de una plataforma, a través de una red. Entonces, eso me parece que es una forma de expresarse también, lo cual para mí no tiene nada de malo.
0: Consumís mucho.
1: Sí, me encanta verlos a varios de los que hacen este tipo de cosas. Me encanta, me divierto, me mato de risa, claro, sí.
0: Sí, totalmente. Sí, además, o sea, lo que uno tiene que tener en cuenta quizás cuando tiene una determinada edad es como que empieza a cuestionar esto, el tema de la formación de ese artista que está frente a una cámara, pero no hay que olvidarse que del escenario vas a una cámara, de la cámara al celular. Y hoy en día el celular es una gran puerta para jóvenes artistas que necesitan publicitar también el arte que hacen, lo que llevan adelante.
1: Claro, claro.
0: El TikTok, Instagram, son plataformas que en realidad te catapultan o para participar en un casting, para hacerte visible, sí, para publicitar lo que tu movimiento artístico, sí, lo que vos haces, lo que vos producís, y es totalmente válido. O sea, pero no es la primera vez que se genera polémica, ¿no, Marifé? Por ejemplo, yo me acuerdo que cuando empezaban los primeros movimientos de estos grupos artísticos como Fuerza Bruta, que hacían intervenciones en la calle, que fusionaban la secuencia física con la interpretación teatral, muchos salieron a decir que eso no era teatro. ¿Puede ser?
1: Sí, es un espectáculo teatral, digamos.
0: ¿No? Espectáculo es que no
1: es
0: teatral.
1: Claro, es un espectáculo, es un evento.
0: Estamos dando toda una clase acá.
1: Porque tiene mucho que ver con... No es por ahí el teatro de la manera que para ahí se hace, pero sí es un espectáculo del cual hay una historia que se cuenta de otra manera, ¿no? Se cuenta de cómo... Desde otro lugar, desde el aire, desde las acrobacias, desde ciertos personajes que también interpretan, y desde interpelar también a la gente, ¿no? Porque eso como que juega mucho con esto de mojar a la gente, o desde cosas que la gente también... De generarle una experiencia a la gente, claro. De generarle una experiencia a la gente, ¿no? Algo más experimentales. Pero sí es arte, sí es espectáculo y es teatro. Y es tremendo lo que hacen, es maravilloso.
0: Sí, porque la atención y el compromiso corporal que ellos manejan en escena y, o sea, precisamente la concentración para generar una imagen, producir sentido y estar cuidando a sus compañeros en escena y su propio cuerpo, ¿no es cierto? Es enorme eso. Y bueno, también como hablaba Cachi en la semana pasada, ¿no? En el programa de la semana pasada, que el carnaval también cuenta una historia.
1: Claro.
0: Entonces se teatraliza todo eso, ¿no?
1: Igual que la murga, también cuentan historias, hablan de algo, tienen algo de qué hablar, también es teatro, también se teatraliza. Por ahí se piensa que el teatro es solamente un escenario
0: a la italiana,
1: alto, qué sé yo, que no,
0: con luces.
1: Claro.
0: Y también desmitificar toda esta cuestión de que no siempre el teatro se pudo apreciar en un espacio cerrado, con telones, con butacas, en un ambiente climatizado, sino que... en la época de Shakespeare tampoco era, el teatro tampoco era ideal como ahora. No. Entonces, o sea, no se escuchaba en silencio. Se apreciaba de diferentes maneras. Entonces, considero que cada nueva era de la historia, de la civilización, nos genera nuevos desafíos. Así que, bueno, la propuesta para las personas que nos están escuchando es...
1: A ver, chan, chan.
0: Chan, chan. ¿Consideran que es teatro o que esa actuación lo que llevan adelante los artistas, los actores en las redes sociales, en TikTok, en Instagram, no sé, en cualquier plataforma? Y si es así, si consideran que es así, si siguen algún artista de plataformas en especial, si siguen alguna cuenta, ¿cuál es su preferido? ¿Por qué? Porque en realidad... Hoy tenemos un invitado especial. Gracias a nuestro productor estrella. Ay, ¿cuántos halagos tenemos hoy para
1: el productor? Ariel, con esta producción.
0: Sí. Si alguna vez viste en TikTok a La Caro.
1: Sí.
0: Bueno, te voy a decir que hoy tenemos una comunicación telefónica con el actor.
1: ¿Con el que hace la Caro?
0: Exacto, con Fabián Sigot. Fabián es actor, productor, director, dramaturgo y realmente la explota en redes sociales con la Caro. Así que por esa razón es que trajimos este tema polémico para debatir hoy de la actuación en las redes sociales. Así que si estás de acuerdo, te animamos a que puedas participar aportando tu comentario en nuestras redes sociales, en nuestra página de YouTube, Platea Preferencial. Así que por favor, déjanos tu mensaje si realmente seguís algún actor, algún personaje, alguien que está en las plataformas. Vos me dijiste que sí, que seguías, Marifé. A alguien. Sí,
1: yo le sigo a Verónica Ginás.
0: A Verónica Ginás, claro.
1: A Toto, a qué sé yo, a varios.
0: ¿Caro Pardíaco?
1: Sí, claro.
0: ¿Caro Pardíaco? Julián, sí. ¿Con Julián Cartoon?
1: Sí, así que me amo de Julián Cartoon y Caro Pardíaco, ese personaje es lo más. Sí, muchos. Yo no me los acuerdo los nombres, pero me los veo y me engancho.
0: Sí, aparte, o sea, eso también, son una gran compañía cuando uno se pone a seguir las redes, ¿no es cierto? Y
1: sí, si los encontrás ahí, te hacen reír un ratito. Que
0: un montón. Así que bueno, les pedimos que por favor nos manden su mensajito al chat de Platea Preferencial en YouTube, o si no, nos pueden mandar un mensajito al WhatsApp 3442-552855. 3442-552855. 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
1: Ahí estamos,
0: y vamos paquetito a mostrar a ver qué es lo que se pueden llevar. Así que, ¿qué te parece, Marifé, si ahora nos vamos a una pausa?
1: Por supuesto.
0: Nos preparamos un buen mate.
1: Sí, por favor.
0: Y nos preparamos para escuchar esta maravillosa entrevista a Fabián Sigot.
1: Ya se viene. Son las 18:22. Se viene, ya volvemos.

0: Y así volvemos y damos inicio a nuestro segundo bloque de platea preferencial. Y Marife, qué hermosa tarde que vivimos hoy, la verdad.
1: Tarde, ahora son las 18:30 de este jueves 14 de mayo y tenemos 16 grados la temperatura, la verdad que una tarde muy agradable. Una mañana que empezó nublada, fría, media como destemplada y cuando salió el sol todo cambió.
0: Tal cual.

0: a, ¿sí? A la página de YouTube en Platea Preferencial o también a nuestro WhatsApp. Pero ahora vamos a darle la bienvenida a nuestro entrevistado. Porque para hablar de este tema que estamos abriendo, de la actuación en las plataformas, lo tenemos que tener a alguien que sepa del tema, a un profesional. Así que hoy lo vamos a tener al increíble Fabián Sigot, productor, autor y director de espectáculos. Así que muy bienvenido a Platea Preferencial, Fabián Sigot.
1: Buenas tardes, ¿cómo les va?
0: ¿Cómo estás?
1: ¿Cómo andan?
0: Pero hola. Muy bien. ¿Fabián o Caro me está hablando?
1: Fabi, pero si querés te paso con la Caro, que la tengo acá también.
2: Después
1: ¿está dispuesta?
2: Después nos pasamos un poquito con Caro, si querés, Fabián. Buenas tardes, Marife Franco te habla.
1: Y Solange. ¿Qué tal? ¿Cómo les va? Buenas tardes para todos allí. ¿Cómo les va?
0: Pero muy bien, muy contentas de tenerte en Platea Preferencial. Y bueno, esperando con ansias esta gira que vas a hacer con tu unipersonal Rápido y Gracioso en la provincia de Entre Ríos. Muchísimas gracias por esta gira.
1: Gracias. Es un placer, la verdad. Esto también... es producido por Gabriel García, que es el responsable de que estemos haciendo esta gira en Entre Ríos y la que estamos haciendo por todo el país. La verdad que un año hermoso y de conocer muchas ciudades del país que no conocía, ¿viste? Así que es muy lindo trabajar y encima conocer.
0: Trabajar de lo que te gusta, que es un placer.
1: Exacto,
0: y conocer.
1: Una bendición.
0: Totalmente. Fabián, nosotras, bueno,
1: dime.
0: Con Marifé somos actrices, trabajamos del teatro y tenemos una sala teatral, uh-huh. Producimos. Entonces es como que nos genera mucha intriga tu trabajo y nos produce mucho placer ver todo lo que transmitís con lo que haces. Y nuestra pregunta hoy viene por este lado. Vos sos... Uh-huh. Actor, productor y dramaturgo, ¿no? Escribís tus propios textos. Entonces, ¿cómo
1: fue? Sí, productor no, ¿eh?
0: Ah, productor no.
1: No, productor no. Soy actor. Sí, actor y sí, dramaturgo. Sí, escribo junto con Gabriel, en este caso, el espectáculo y lo que es redes sociales, en su mayoría escribo yo también los videos.
0: Claro. O sea, tus primeros pasos contenido. Son en el teatro. ¿Cómo fue saltar a las plataformas?
1: Y surgió, se fue dando, ¿viste? Fue como la necesidad de poder expresar lo que uno hace, ¿no es cierto? Y más que nada en pandemia fue la necesidad de hacer algo, ¿viste?
0: Claro, sí. Sí, en pandemia. Hola. Yo creo que pasamos todos por esa sensación, las personas que hacemos este tipo de arte, ya que el convivio no estaba presente, entonces necesitábamos,
1: claro,
0: sí, acercarnos a las personas. Y vos sentiste,
1: exacto,
0: esta sensación. ¿Y cuál fue ese primer personaje que nació en las redes?
1: En las redes... Y en las redes ya estaban, viste, en mi,
0: claro,
1: vida. Pero el primer video así que pegó viral, digamos que,
0: claro,
1: fue como... Fue Inés.
0: Ah.
1: Inés en un video. Uh-huh. Y fue de a poquito. ¿Viste? No es que un día pegás con un video y ya tenés millones de seguidores. Y
0: no, es un
1: trabajo de hormiguita. Y fue Inés la que dio ese primer paso, ese primer gol, digamos. Y bueno, y después se fue dando, ¿viste? Se fue dando de a poquito.
0: Mucha paciencia.
1: Y mucha paciencia, mucha perseverancia. Y encontrarse también uno con la plataforma, lo,
0: claro,
1: que uno puede brindar a esa plataforma y lo que uno... hace como artista con eso, ¿no? Como cómo haces para gustar también, ¿viste? Empezás a estudiar al mercado, ¿no? Empezás a ver a otros. Y bueno, y me tratar de ponerle lo de uno, ¿no? La impronta de uno sin copiar a nadie.
0: Exacto.
1: Y bueno, y gracias a Dios se fue dando, ¿no? Se fue generando una comunidad. Y bueno, año a año fue creciendo muchísimo. Y bueno, es lo que hoy estamos viviendo, ¿no? Transitando.
2: Fabián, ¿cómo nació Caro, no? Caro, que realmente es un personaje que está a full por todas las redes,
1: sí,
2: y todo, que se merece, que por suerte y está buenísimo, a mí me divierte mucho. ¿Cómo? Porque vos dijiste que el primero que hiciste fue Inés, ¿no? Y después, ¿cómo,
1: sí,
2: fue todo eso para llegar a

0: Caro, cuándo lo compusiste a Caro, cuándo construiste el personaje de Caro y cómo sigue esto con ella, con ese personaje.
1: Mira, la mayoría de los personajes surgieron sin buscarlos, ¿viste? Es como que han llegado a mí. Mira, bueno. Particularmente con Caro fue, yo hace 12 años tuve una cirugía muy importante, la cual tuve que estar aislado un tiempo, y en ese aislamiento yo hablaba mucho por Skype, ¿viste? Con mis amigos, claro. Y eso. Mirá de la época que te hablo, de Skype.
0: Sí, tal cual.
1: Y un día estaba hablando con Orne, que es una gran amiga mía, y es una amiga de esas que son artistas también, ¿viste? Que se copan y que joden y que juegan. Entonces me encajé una peluca que tenía en mi habitación y empecé a hablar como la Caro, que en ese entonces no tenía nombre. Y bueno, y ahí surgió. De hecho, en ese video, en esa llamada, surgió el nombre: hola, soy Caro, qué sé yo, qué sé cuánto. Y ver la reacción de mi amiga, que era estallarse y reírse y reírse y reírse. Cuando me dieron el alta, cuando ella me pudo venir a visitar, vino ya con la cámara y grabamos el primer video de la cara.
0: Genial.
1: Que obviamente no fue viral, porque calcula que estamos hablando de hace 10 años atrás. No existía
0: proceso.
1: TikTok, no existía nada.
0: No.
1: Pero nació Caro, y era otra Caro, ¿no? No tenía esa ropa, era otra cosa, pero la esencia de Caro salió ahí.
0: Claro, después fue mutando, fue cambiando, se fue transformando, ¿no? Sí. Hasta llegar al hoy de Caro. Qué
1: al
0: bueno.
1: Hoy, exactamente.
0: Qué bueno esto. Así que le pones Caro... esos nombres cortitos, Inés, Caro, ¿no?
2: Vivi.
0: Como que...
1: Lore.
0: Lore, como de dos sílabas, ¿no? Está bueno.
1: Sí,
0: eso.
1: No sé, no lo pensé.
2: Ahora te lo analizó Marife.
0: No lo habías pensado, realmente está bueno eso, porque aparte son rápidos y fáciles de decir, de pensar, de acordarse,
1: claro.
0: De todo, ¿no? Eso está bueno.
1: Sí, es cierto.
2: Es increíble.
1: Verdad.
2: Y esto que decís del nacimiento de Caro, uno cuando menos lo espera, menos lo piensa, surge la acción y ahí nace ese personaje que tanto estimulamos en teatro a no pensar y a accionar más, ¿no?
0: a que te encuentre el personaje a vos, ¿no? Y no uno
2: sos tanto... increíble. Sos increíble, Fabián. Esa. Realmente. Y bueno, ahora contanos un poquito sobre Rápido y Gracioso. ¿Cómo sentiste que ya los personajes estaban creciendo y quedaba como la ropa de los chicos, ¿no? Que les va quedando chiquita la ropa a los chicos porque van creciendo. Bueno, ¿cómo iba creciendo tus personajes y las plataformas iban quedando pequeñas? Y dijiste, bueno, hay que salir a hacer giras, tienen que recorrer diferentes lugares, porque pasaste de hacer videos tan cortos a montar un espectáculo de 75 minutos, casi una hora.
0: Un show.
2: O sea,
1: no, es más.
2: Más, ahí
1: hora
2: está.
1: Y media es el
2: hora, show. Ah,
1: es
2: una hora miércoles, y 90 minutos.
1: Sí.
0: Qué bueno.
1: Sí, casi 90 minutos.
0: Sí,
2: sí. Hay que sostenerlo.
1: Sí, sí. Bueno, mira, te cuento. Esto no es de un día para el otro. Primero, bueno, obviamente antes de me formé como actor y
2: sí.
1: Me sigo formando, de
2: sí.
1: Hecho. Y como te iba a decir, antes de esto yo hice, primero trabajé de muchas cosas en el teatro, ¿no? Haciendo, qué sé yo, varietés, cosas muy muy chiquitas, para ir uno también generando el oficio, ¿no? Del actor y el público. Y después no me conformaba, ¿viste? Yo estaba seguro de lo que yo hacía, estaba bien, que gustaba, y empecé a hacer castings, y di con Gabriel García, que hoy es mi manager, además de ser el productor y director del espectáculo, y di con un casting, él buscaba actores emergentes, más que nada del lado de la comedia, del humor, y ahí fue la Caro, a ese casting, ahí en Palermo, me acuerdo, y nada, y quedé en ese espectáculo, y pegamos una relación hermosa. Y bueno, él me propuso acompañarme en la carrera y fue así. Él es, bueno, productor de Buenos Aires, de teatro comercial, de teatro under, es muy reconocido en el ambiente.
2: Sí.
1: Por eso fui a hacer el casting, ¿no? Tonta yo, arre.
0: Claro, siempre.
1: No, uno como actor tiene que ser inteligente, sí, también y buscar y encontrar, sí, y ser persistente, ¿no? Y Gaby, y primero hicimos Una noche con mis chicas, que fue el primer unipersonal, que fue del 2022 hasta el 24, o sea, estuvimos también girando por menos que ahora, ¿no es cierto? Pero bueno, ese espectáculo nos llevó a Uruguay, y después salió Rápido y Gracioso, que es el espectáculo que vamos a llevar a Gualeguaychú. Claro, la necesidad de poder llevar estos personajes, de acercarlos a la gente, de generar un interés del público. Cada personaje tiene sus monólogos, claro, sus historias, y bueno, y fue así como en este lapso de 4 años que estamos trabajando juntos, venimos creciendo pasito a paso, ¿no? Como te digo, no es de un día para el otro.
0: No, nada, lo artístico no es de un día para el otro, ¿no? Es como siempre hay que tener mucha perseverancia, no, paciencia, mucha también, seguir para adelante, ¿no? Y no bajar los brazos, no tumbarse. Siempre uno, hay que... llega, en algún momento algo llega. Así que, bueno, con mucho trabajo, por supuesto, eso es fundamental.
1: Claro que sí.
0: Fabián, ¿qué día vas a estar en Gualeguaychú con el show?
1: El 21 estamos allí, en el 21 de mayo,
2: el
1: ya.
2: El 21 de mayo en Gualeguaychú.
0: Recién nuestro productor puso ahí la grilla con la cosa, pero bueno, exacto, yo quería que vos lo digas como para el 21 de mayo la gente esté atenta, en Gualeguaychú, exacto, y en sus alrededores. Acá en Concepción estamos muy cerquita de Gualeguaychú, exacto, así que para que todos te puedan ir a ver.
2: El 21 de mayo va a estar en Gualeguaychú, el 22 de mayo va a estar en Colón, el 23 genial, en Concordia, y el 24 en Federación. Así
1: gracias,
2: que...
1: amiga.
0: El corredor del río Muchísimas Uruguay. Muchísimas gracias. ¿Qué haces? El corredor del río Uruguay. Genial, todo el corredor, ¿no?
1: Está sí. Bueno. Vamos a andar por ahí.
0: Entre ríos tenemos entre el corredor del río Uruguay y el corredor del río Paraná. Entonces, bueno, ahora exacto, venís todo por el río Uruguay, Entre Ríos, que está ahí.
1: Es verdad. La otra vuelta anduvimos por Paraná y habíamos ido a Concordia.
0: Mirá.
1: Pero bueno, ahora
0: que venir a Concepción de Uruguay. Ahora te invitamos.
1: Y vamos a ir
2: seguramente. Ay, nosotros estamos en el...
1: ¿Vamos a ir?
2: Te esperamos. Nosotros estamos entre Gualeguaychú y Colón, en el medio. Así que sí o sí vamos a ir a una... Sí, vamos a ir a verte.
0: Exacto, estamos en porque el medio.
2: Estamos ahí. Y te quería preguntar, Fabián, ¿la tenés a Caro por ahí cerca? ¿Está ahí?
1: Ahora te la llamo, a porque ver, está ansiosísima porque quiere hablar con ustedes, quiere hablar ella.
2: Entre mujeres, a ver,
0: queremos conocerla, Caro.
1: Hola, good morning, Arre.
2: Hola, Caro, ¿cómo estás?
1: ¿Todo bien, Bonnie? ¿Qué onda? ¿Qué andan haciendo, chicas?
2: Bien, contentas, ansiosas de que vas a venir a Entre Ríos. ¿Ya conocías?
1: Sí, corte conocía, conozco, ¿cómo se llama? Gualeguaychú, conozco. Porque fui de vacaciones una vez con unas pibas ahí, corte. Hicimos un relío. Porque me hicimos... Salí con un montón de guachos, me acuerdo. No puedo contar porque ahora estoy casada, ¿no es cierto?
2: Ay, ¿está ahí cerca tu marido?
1: ¿El Cristian?
2: Sí.
1: Sí, anda por ahí, pero no lo llamo porque si no... No, me molesta. Porque yo estoy trabajando.
0: Está bien, estás trabajando. Que se quede ahí con... No sé,
2: ¿qué te hizo hoy, audición, Cristian?
1: Me está entreteniendo los guachos. Me entretienen los nenes. Ay. Porque si no molestan, ¿viste? Me empiezan a pedir cosas.
2: Te juro que cuando yo te escucho digo, sos como Lalo Pilato y Bublé. Él le cuida a los pibes mientras ella se va a las entrevistas.
1: Claro, y que sí, ¿no? Para eso somos madres, somos padres. ¿Para qué tenemos hijos, no?
2: Claro. Ay, te amo, Caro. Te amo.
1: Gracias, amiga, gracias. Yo también a vos, Niri.
2: Ay, mi vida.
0: Ay, Caro, un beso grande. Realmente una emoción tenerte en platea preferencial acá con nosotros, que hables un poquito, Caro. La verdad que fascinadas estamos.
1: Gracias, chica, re lindo. La verdad que me la paso, la estaba escuchando mientras hablaba con el Fabi. Saben un montón, corte, son re inteligencia ustedes.
2: Ay, no.
1: Yo no sé ni de qué hablaba. No sé ni de qué hablaba.
2: No, sos lo más. Y bueno, y realmente sos re luchadora. O sea, ¿cómo
1: llevas? Sí, soy luchona.
2: Sí, sos muy luchona.
0: Mamá luchona.
2: Sí, ¿y cómo llevas a los chicos a la escuela?
1: Sí.
2: Y lo que sí te readmiro es tu vínculo con tu relación con tu suegra.
1: Ah, no, ni me hablé de eso.
2: Es de terror esa.
1: La vieja lacra esta. No, es falsa. No, ni me hablé. ¿Más chanta esa vieja?
2: ¿Qué te hizo hoy?
1: Casi digo mala palabra. No, o sea, ni cabía. O sea, igual me cuida los nenes y todo, ¿viste? Pero es media chusma, corte. No sé. O sea, ¿viste cuando...? No es familia. O sea, cuando te imponen la familia, ¿viste?
2: Sí.
1: O sea, no es mi mamá, o sea, corte, no. Mi vieja también es un desastre, pero por lo menos mi vieja.
0: Tu mamá, claro. Sí,
1: tu vieja. Claro.
0: Sí, y uno la puede mandar a la...
2: Pero sí. A la suegra no.
1: A cagar, sí. Oh, sí, claro. a cagar, decilo.
0: Sí, a cagar, la puede mandar a cagar.
2: Le cuesta hablar, pobre, a ella.
0: No, hoy estoy callada, hoy estoy tranquila.
2: Ay, Caro.
1: Habla, Diego. Dale, no te guardes las cosas.
0: Ay, no, es que a mí me pasa lo mismo.
1: Re psicóloga.
0: A mí me pasa lo mismo, Caro.
1: Era psicóloga.
0: Y re psicóloga, sos Caro. Vos tendrías que haber estudiado realmente psicología, ¿o no? ¿Estudiaste? Sí. No. ¿Estudiaste que psicología?
1: No, sí, o sea, el colegio no me estudié.
0: Ah, está qué bien, grande. Está bien. Y bueno, como todo, está bien. Muy bien, Caro.
2: Qué grande.
1: A mí, Caro. El colegio.
2: Y el colegio. Re bien, un montón.
0: Bueno, demasiado.
1: Y la vida, chica.
0: La calle.
2: Esa es la universidad de la calle, loco.
1: Corta, ¿no?
2: Sí, totalmente. Caro, gracias.
1: Sí.
2: Gracias por esta entrevista, gracias por estar con nosotras. Realmente estamos chochas. Caro, decinos algo. ¿Cómo sí. se hace para sacar entradas para ir a verte el 21 de mayo a Gualeguaychú, el 22 de mayo a Colón, o el 23 de mayo a Concordia, o el 24 de mayo a Federación?
0: Los que estén por ahí, por toda esa zona de la costa del río Uruguay, por favor, Caro, ¿cómo hacemos para sacar la entrada?
1: La sacas la entrada por Punto Ticket, la puedes sacar, uh-huh. O también entrando a mi Instagram, está todo subido ahí, sí. Y también por WhatsApp, puede mandar un mensajito a WhatsApp y Mica, la productora ejecutiva, les pasa los links directamente por WhatsApp para hacer también más sencillo. ¿Puedo pasar el número?
2: Sí, por supuesto.
1: 11-5923-8827.
2: Ay, qué voz, acá. Caro. Sos re locutora.
1: Sí. Sí, yo, vos sabés que me dicen. Ay, vos sí. Tenías que haber sido locutora.
0: Sí, la verdad sí, que sí, totalmente. Una voz impresionante.
2: Cuando los chicos crezcan, dedícate a la radio.
1: Sí.
2: Es lo tuyo.
1: Bueno, dejo el teatro. Arre.
2: Gracias, Caro.
0: Gracias, Fabián.
1: Saludos, no, chicas, gracias a ustedes.
2: Bueno, un beso enorme.
1: Pero
2: ahí estaremos.
1: Ahí estaremos.
0: Gracias. Nos vemos.
1: Chau.
2: Qué placer enorme, qué trabajo enorme que hace Fabián. Es hermoso, es maravilloso poder disfrutar de tanto talento, de tanto trabajo, tanta dedicación. Es hermoso, él me hace sentir como que es tan placentero y tan fácil hacer lo que hace, sí. Pero no es fácil.
0: Viste que él dijo muchas veces, no, todo lleva su tiempo, no fue de un día para el otro.
2: No.
0: Y eso es así, es trabajo, es tesón, es poder ir para adelante.
2: Y ser muy inteligente, muy perspicaz, sí. Como dijo, estar en el lugar momento, en el lugar preciso, estar atento a todos. Realmente la investigación para buscar el trabajo adecuado y saber a dónde se quiere estar es fundamental. La verdad que me llevo, siempre te digo, Marifé, en cada entrevista uno va aprendiendo cosas, va escuchando, es increíble y es humildad.
0: Mandar un beso grande a Fabián, gracias por esta entrevista, Platea Preferencial, gracias a Ariel por la producción. Y bueno, siendo las 18:50 de la tarde-noche ya, ¿eh? Yo miro por la ventana y veo que ya es de noche y 16 grados la temperatura. Bueno, ya estamos.
2: Sí, nos vamos a una pequeña pausa para tomar respiro de estas emociones de haber tenido a Fabián.
0: Y a la Caro.
2: Y a la Caro, increíble. Así que vamos a una pausa y enseguida volvemos.

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0: otro bloque de Platea Preferencial. En este décimo programa del 14 de mayo, Marifé.
1: Sí, 14 de mayo, siendo las 19 y 2, ya vamos la mitad del programa, ¿no?
0: Ya vamos la mitad del programa y por favor no se olviden de participar del sorteo de un accesorio de Marroquinería Erres, que se encuentra ubicado en Maipú 91. Comentando en el chat de Platea Preferencial en YouTube. Opinando, comentando acerca de las actuaciones, de las interpretaciones teatrales en las diferentes redes sociales, o sea, estos temas polémicos, ¿no? Pero hablando de polémica, Marifé, a veces, como vos dijiste, uno piensa que el teatro es solamente teatro a la italiana, con un escenario en un espacio cerrado, sí, con butacas, ¿no?
1: Eso es lo que se piensa, pero eso bueno,
0: Claro, claro, claro. O sea, teatro podemos ver interpretaciones teatrales en diferentes lugares. Y por eso decidimos invitar en esta oportunidad a un joven gestor, museólogo de la ciudad de Concepción del Uruguay, Pedro Frunis. Oye, bienvenido.
1: Un amigo. Hola. Pedro, ¿cómo
2: gracias
1: va?
2: Gracias por invitarme.
0: No, por favor, gracias a vos.
2: Gracias por el programa.
0: Gracias. Gracias.
2: Nunca estoy debutando.
0: Ah, estás debutando en Platea Preferencial. Sí. Bueno, así que a contar todo lo que se viene en este museo. Pedro, vos sos director del Museo de la Ciudad de Concepción del Uruguay, ¿no?
2: Sí, soy coordinador. En realidad del Museo de la Ciudad. Que, bueno, acá en Radio 9 los oyentes ya nos han escuchado muchas veces hablar del Museo de la Ciudad, que es el museo más joven, decimos nosotros, de Concepción del Uruguay, porque abrió en el año 2023, así que estamos de ese momento.
0: Abrió en el 2023 y abrió con intervenciones teatrales.
2: Abrió con ustedes, ahí, desde ese momento el museo está bautizado por el mundo del teatro. Siempre decimos de que el Museo de la Ciudad de Concepción del Uruguay no es un museo netamente histórico, si bien aborda la historia de Concepción, pero también es un museo que quiere contar todo lo que Concepción del Uruguay es, desde sus distintas manifestaciones culturales, y por eso el teatro era parte un poco de eso, sigue siendo parte, sí. Y así como tenemos muestras históricas, también tenemos, hemos tenido música en el museo, las hemos tenido también, por ejemplo, el año pasado con Celia y el Sonido. Y en el año 2023, cuando se hizo el encuentro entrerriano de teatro, hicimos Normalismos Actuantes con Juan Parodi.
1: Sí, la dirección de Juan Parodi, espectacular, estuvo muy bueno. En la parte de arriba, ¿no? De la construcción del museo.
0: Claro, sí, y también, bueno, yo me pongo un poquito celosa ahí, digo, también hice de un personaje
2: de
0: directora de
2: la escuela. Al principio, en 2019, cuando en realidad... sí,
0: ¡tanto
2: grande
0: tiempo!
2: Cuando presentamos, porque el proyecto del Museo de la Ciudad en realidad estaba ya en 2019, que se había arreglado un poco la planta baja. Después, en 2020 ya vino la pandemia y demás, y el proyecto se postergó hasta 2023, que es cuando abrimos formalmente. Pero en el 2019 hubo como una pequeña apertura que la hicimos y actuaste ahí de Clementina.
0: Sí, sí. Yo dije, me puse celosa, pero en todas partes estoy metida.
2: Sí, sí,
0: ¿se dan cuenta?
2: Sos parte del Museo de la Ciudad. En cualquier momento te ponemos en una vitrina y te dejamos
1: ya
2: ahí
1: está,
2: adentro.
1: Queda ahí Solange, ¿no? Qué se queda en el Museo de la Ciudad. Lo preinauguró.
2: Claro,
1: en realidad,
2: sí, tal
1: no
2: cual.
1: La inauguración, así que imagínate.
0: Pedro, hay una muestra que a mí me encanta del museo, que es con la que abrieron el Museo de la Ciudad, que es la de ventanas.
2: A la historia.
0: ¿Cómo surgió eso? Y contanos un poquito cómo es.
2: Bueno, cuando surge el museo en 2023, teníamos poco tiempo ahí para inaugurar. Lo que nos pasó fue que el cartel quedó desde 2019, entonces ya, claro, la gente estaba preguntando por demás.
0: Es que vino la pandemia.
2: Claro, la gente
0: de
2: quería
0: eso.
2: Entrar al museo, así
1: sí,
2: que ahí...
1: un contenido, claro.
2: Claro, empezamos a proyectar esa muestra permanente del museo, que se puede, decimos permanente en los museos, porque es la muestra que vamos a ir varias veces y la vamos a seguir encontrando, y después hay muestras temporales que van cambiando. Esa es la que seguimos teniendo siempre y que un poco aborda lo que es Concepción del Uruguay. Se llama Ventanas a la Historia, porque en el medio tenemos como unas ventanas así colgantes. Hoy una nena en el que me preguntaba, ¿y cómo están colgadas? Porque están colgadas como con unas tanzas que no se ven, entonces parece que están suspendidas en el aire. Y ahí tenemos fotos de Concepción, que un poco el juego es que los chicos descubran los lugares antiguos, porque algunos no tienen referencia, entonces jugamos un poco a descubrir a cómo se modificó la iglesia, por ejemplo, que no tenía campanarios, que ahora sí los tiene. Y después cada uno de los paneles que tenemos en el museo representan cuatro ejes, desde los orígenes y fundación de la ciudad, pasando por una línea del tiempo que se llama La Histórica, que ahí abordamos un poco distintas cosas y distintos personajes, desde Urquiza Ramírez hasta Teresa Ratto, por ejemplo. Después tenemos otro que habla del proceso de municipalización, porque el edificio, además de haber sido sede de la Escuela Normal, por eso fue Normalismos Actuantes cuando hicimos teatro, después fue sede de la municipalidad, de hecho le decimos la municipalidad vieja a ese edificio. Así que ahí hablamos del proceso de municipalización, y después el último panel, Modelo Uruguay, habla de la ciudad del presente, en esta idea de que el museo no quiere quedar anclado al pasado, sino también mostrar lo que Concepción del Uruguay es en la actualidad. Y por eso esa es la muestra más visitada por nuestra escuela, además de las muestras temporales que vamos teniendo en distintos meses del año del museo, ¿no?
0: Es una forma muy muy entretenida de aprender sobre la historia de Concepción del Uruguay cuando uno llega al Museo de la Ciudad. Muy entretenida, muy dinámica. Bueno, vos tenés una particularidad de que tenés una narrativa muy atractiva. O sea,
2: muy
0: cuando
2: histriónico sois.
0: Sos muy histriónico también. Pero aparte siempre es como que estás tratando de encontrar el chisme de la época, ¿no? O el romance de la época. Entonces, a los niños y a las niñas les resulta muy atractivo ese condimento. Y esto que planteás, inician el recorrido, se puede ver plasmado por pinturas y terminan con una proyección en una pantalla.
2: De la ciudad de Concepción del Uruguay hoy. Entonces, ahí les pasamos distintas imágenes de la ciudad del presente. También el Museo de la Ciudad tiene esa particularidad de que es un museo muy distinto a los otros. Nosotros tenemos otros dos museos municipales, que son el Museo Casa de Delio Panizza y el Museo Andrés García, que como sus nombres lo indican, son museos que surgen a partir de colecciones privadas en su momento, que eran de Delio Panizza y de Andrés García, y nuestro museo no es un museo de colecciones, no nació así, si bien el museo recibe donaciones, esto siempre lo aclaro. Por ahí el museo tiene una apuesta muy gráfica, muy visual, con muchos colores, no tantos objetos, no es que estamos llenos de objetos en la sala, pero sí tenemos una política de colecciones abierta para que la comunidad pueda acercarse, donar, proponer objetos, cosas que a veces tenemos en nuestra casa y que reflejan también la identidad de Concepción del Uruguay y que, bueno, las vamos recibiendo, limpiando, almacenando, todo con un proceso de documentación propia de la gestión museológica, ¿no?, del museo.
0: Sí, yo quiero decir que siempre te conocí como profesor, ¿no es cierto? En la Escuela Normal nos conocimos ahí y hacías una actividad muy muy bonita en donde les pedías a los estudiantes que trajeran algo que tenía que ver con su familia. Y obvio que uno va robando ejercicios.
2: Lo hicimos juntos.
0: Y este año lo hice, lo volví a hacer ya con estudiantes que habían ido al museo, pero a veces es interesante cómo a medida que pasa el tiempo volvés a hacer el mismo ejercicio y resuena de otra manera. Y ayer precisamente llevaron objetos los estudiantes y de repente aparecieron con una olla del doctor, ahí me va a salir Benito Cook, pero no, es otra calle.
2: Puede ser, Benito Cook, un médico, así que puede ser.
0: Porque la bisnieta del doctor Benito Cook llevó un libro donde hablaban acerca de la historia de él. Pero otra niña llevó la olla, que ya me voy a acordar, voy a buscarlo y voy a acordarme, una olla de hierro fundido que perteneció a este doctor. Y
1: ¿dijo Peiret?
0: Peiret, gracias.
2: ¿Peiret? ¿Están segura? Pero el hijo Peiret no fue médico.
1: ¿No fue médico? No. Sí fue. ¿No fue doctor? No, el hijo Peiret fue abogado.
2: No, Américo Schoenman en este momento le está dando...
1: Ya voy a buscar.
2: Pero bueno, a ver, era un médico.
0: Llevó una olla de hierro fundido y nos empezó a contar la historia y le digo, ¿pero qué sos, nieta, bisnieta? No, mi mamá trabajaba en la casa, le hacía arreglo de costuras y un día se le regalaron esta olla, el médico le regala la olla, mi bisabuela, perdón, el médico le regala esta olla y la olla quedó en la familia y nadie la puede tocar, o sea, es la reliquia porque es la del médico. Lo voy a buscar porque no puede ser.
2: Una vez me llevaron esta actividad que la empezamos a hacer en la Escuela Normal, me acuerdo, en el itinerario de los jóvenes y el patrimonio, que la idea era que los chicos un poco a partir de un objeto entiendan el concepto de patrimonio, de bueno, que a veces guardamos objetos porque guardan una historia, ¿no? Hoy también los chicos que fueron al museo, que tenemos justo la muestra de Artemio Alicio, y hay una taza que nosotros tenemos con los pinceles de Artemio, y yo les conté de que esa taza, en realidad, le digo, ¿saben la historia, el secreto que tiene esta taza? Bueno, esta taza es la taza que Celeste le hizo a Artemio, pero que Artemio no usaba para tomar el café, sino que ponía y los puso en su taller y ponía los pinceles. Entonces después, al rato, viene uno y me dice, me di cuenta que cualquier cosa puede llegar a estar en un museo. Y le digo, sí, si guarda una historia, ese objeto o esa cosa puede estar dentro de un museo. Y me acuerdo que en la escuela normal, una alumna también me había llevado, a mí me había encantado porque había llevado un patrimonio intangible, algo que no podemos tocar, claro. y nos puso un tango. Yo dije, una gurisa escuchando tango. Y ahí me contó que era el tango que el abuelo le cantaba para hacerla dormir, que su abuelo había fallecido ya hace unos años y que siempre que quería acordarse de su abuelo ponía ese tango, ¿no? Entonces, bueno, tiene que ver un poco eso, el mundo de los museos, el mundo del patrimonio, con esas cosas que guardan una historia y que traspasan el tiempo, digo yo,
1: sí,
2: porque
1: pero
2: nos...
1: Siempre se toma, siempre no, pero se ha tomado muchas veces a lo largo del tiempo como los museos como solo de patrimonio histórico, uh-huh. ¿no? Y no con un patrimonio o con actividades que no tengan que ver con la historia, sino que tengan que ver con el presente, como decías vos. Entonces, yo creo que el Museo de la Ciudad en Concepción de Uruguay, en la zona, viene un poco a cambiar, por lo menos en Concepción, ¿no? A cambiar ese concepto o esa visión de que el museo solo son paredes muertas, en el sentido porque solo son objetos que no tienen vida. Ahora, y esto ya se ve en museos en Buenos Aires, vos que andas mucho en diferentes partes del mundo también, en que los museos ya no son eso. Ya ahora hay vida en el museo. Totalmente. Ya ahora se genera un contenido diferente, en el cual incluso se fusiona con otras actividades, como en el caso del teatro, la música. Y creo que el Museo de la Ciudad viene a cumplir o a empezar un poco a abrir esa puerta de romper un poco con el concepto de que el patrimonio, siempre los museos son lo antiguo, lo patrimonio histórico.
2: La vitrina,
1: exacto.
2: El recorrido.
3: El cubo blanco.
1: Y que uno puede entrar al museo y hasta puede tener una situación más experimental incluso, ¿no?
2: Sí,
1: más de interacción con el objeto, con las cosas, o con el artista. Y eso me parece muy interesante lo que realizás vos con tu gestión en el Museo de la Ciudad, porque abre un poco la cabeza en un punto, ¿no?
2: Sí, tiene que ver casualmente con eso, con un cambio de paradigma con los museos, que en realidad, si nos vamos a la museología, un poco la historia de la museología, arranca ya en la década del 70, del 80 en el mundo, y que en Argentina, bueno, obviamente que venimos más lentos.
1: Sí, claro.
2: Y que el concepto de los viejos museos es propio de un concepto de museo, de cuando el museo se juntó con el coleccionismo y hizo de ese lugar como un lugar más para sabio y como para una visita más pasiva. Y hoy se piensa el museo desde un lugar desde la participación activa del visitante y que además se construye el conocimiento con el otro a partir de la experiencia del otro, de los saberes previos, del contexto. Para nosotros siempre es un desafío, por ejemplo, recibir una escuela o recibir visitantes, porque uno tiene que ir indagando también el contexto de cada uno para poder jugar un poco y aprender dentro del museo.
1: Claro.
2: Y con eso que vos decís, nosotros siempre pensamos desde el principio, teníamos muy claro que queríamos hacer del Museo de la Ciudad, digo yo, un encuentro de uruguayenses, y yo suelo repetir que el Museo de la Ciudad no tiene el nombre de nadie. Esto fue una decisión, no poner un nombre, porque le podríamos haber puesto, no sé, Urquiza, o Rocamora, el fundador, y decidimos no ponerle el nombre de nadie porque era limitarlo a una persona, y yo digo, no tiene el nombre de nadie y tiene el nombre de todos nosotros, porque es eso, es mostrar toda nuestra identidad, incluso la del presente, y esto de involucrarnos el teatro, la música, la literatura, es mostrar también lo intangible, digamos.
1: Claro.
2: Es algo que no puedo guardar en una vitrina, una obra teatral o la música, sino que es vivirlo, recrearlo en el espacio. Y por eso yo soy bastante crítico cuando me dicen, bueno, pero es un museo a veces con pocos objetos. No, primero que no es un museo que no tenga objetos, porque eso es una mentira, digamos, tiene una política de colecciones abiertas,
1: sí.
2: Pero además es un museo que se ha centrado mucho en eso, en mostrar las manifestaciones culturales de nuestra ciudad y todos sus intangibles que se recrean a partir de ese encuentro vivo que sucede ahí en el museo, ¿no?
1: Sí, que tiene que ver con nuestra identidad también.
2: Bueno, esto que hicimos el año pasado con ustedes, Celia y el sonido. Sí. Digo, fíjense cómo ahí nosotros recuperamos un personaje un poco olvidado, que lo nombramos en Concepción, pero no conocemos mucho quién es Celia Torrás, sí. Si no indagamos. Y ahí hicimos una obra teatral que nos permitió comprender quién era esta mujer y la importancia que tuvo para Concepción de Uruguay, ¿no? Y eso, ¿cómo eso no va a estar en un museo? ¿Cómo puede ser que no podría pasar en un museo?
3: Claro.
2: Todo lo contrario, tienen que pasar en
1: sí,
2: un museo.
1: Exactamente. Y está esto... bueno porque fue desde mostrar a Celia, o que se sepa de la vida de Celia y de las cosas que dice Celia desde otro lugar, ¿no?
2: ¿Se acuerdan que también...
1: con una foto de Celia, con un... ¿no?
2: Y lo pensábamos, ¿te acordás que hablábamos con Seba Sol de que además Celia estudió en la escuela normal de pequeña y seguro que transitó el espacio que hoy es museo?
3: Sí.
2: Porque
3: exacto.
2: En esa época estaba en ese edificio.
1: Sí, que
3: tal
1: era
3: cual.
1: Muy loco pensar. Entonces, como que así, Celia pudo haber estado ahí.
2: Mucho más resignificado el sentido.
3: Además, más allá de que nosotros estamos todo el tiempo investigando de nuevo las historias para recrearlas, para llevarlas, porque bueno, desde que nos conocemos, Pedro, es como que estamos haciendo todo el tiempo
2: ¿qué hacemos? Nos actuamos en la vida.
1: ¿Qué hacemos?
3: Ay, nosotros no sabés, somos de terror.
2: O sea, pero de la escuela normal.
3: Sí. Oh, si hablaran esos salones. No. Las cosas que representábamos. Pero también es ver desde otro lugar, como dice Marifé, la historia de las personas, porque a nosotros mismos que estamos estudiando, que estamos viendo, que estamos analizando, cuando vemos la obra y debatimos después de verla, se nos generan otros sentidos, se nos abren otras puertas. Entonces es como que vemos otro lugar de la historia de ese mismo personaje y de ese mismo lugar desde otro punto de vista, y es increíble cómo no dejas de sorprenderte en cada paso. Yo estoy muy agradecida por la gestión que llevas adelante con el Museo de la Ciudad, porque le diste otro sentido a lo que hablábamos, a la caja blanca, al cubo blanco, ¿no? Y fusionarlo con nosotros, con la caja negra.
1: Sí, con la,
3: exactamente.
2: No, y además que la idea del museo también, en esta relación que hemos tenido entre ustedes, el museo, es que a veces se cree de que, digamos, la gestión no es... Esto es un museo municipal y a veces se cree que esto implica un gasto excesivo para el municipio, para la gente. Y en realidad en el museo hay mucha autogestión y mucho abrir la puerta para ir a jugar, digo yo. Porque Seba Amarillo, cuando vino a hacer con Dúo a Tempo música al museo por primera vez, él se acercó y directamente me dijo, che, me gustaría hacer esto en este lugar. Me gustaría bautizar el museo, me dijo él, con música...
3: de cámara.
2: Museo. Y vino solo y se abrió la puerta. Lo mismo sucedió con Normalismos Actuantes cuando a mí me propusieron a ver si se podía usar el museo para el espacio para hacer el encuentro entrerriano de teatro ahí. Muchas de las cosas, muestras temporales han surgido de esa iniciativa. Y es mucha autogestión y mucho que la comunidad se haga partícipe del museo, del equipo. En el museo somos pocos, no somos muchos. Y casi todo lo que hacemos es porque la comunidad se involucra y viene y colabora y ayuda o tira ideas y lo hace. Por ejemplo, no sé, ahora estamos, mire, les tiro una primicia ahí.
1: A ver.
2: Pensando una muestra de juguetes.
1: Ay, qué bueno.
2: Antiguos.
1: Tengo
2: una de mis alumnas que además trabaja en la MUNI en otra área. Una de mis alumnas de la carrera de museología, su madre es coleccionista de muñecas concretamente. Entonces, mira, le dije, pero aparte porque tiene joyas, ¿no? Le digo, no podemos... hagamos algo.
3: Sí.
2: Me dijo, me encanta. Mi mamá se recopa, ¿sí? Obvio. Bueno, vamos a hacerlo. Digo, se viene julio, se vienen las vacaciones de invierno, las infancias van un montón a las escuelas, después agosto que es el día de las infancias. Entonces, en ese contexto, y es así, no es que uno sale y busca y gasta.
3: Te paso el contacto de mi amigo de Paraná, que es especialista de juguetes. O sea, él dio una charla el año pasado. Dio una charla, Alexis. Dio una charla el año pasado en UNER sobre juguetes. Sí, y está, él da una cátedra en la maestría de juegos en la Universidad de Villa María, Córdoba. Así que, genial.
2: Sí.
3: O sea, Es como vos decís, empezás a tirar un tema y enseguida empezamos. Después, conozco uno, tengo...
1: Porque está bueno.
3: Tengo un amigo.
2: Hay un ciclo de charlas que querían organizar también de personaje. Bueno, eso sí, todavía no
3: también.
2: Lo quiero.
3: Bueno, ya me enteré.
2: Pero eso está buenísimo. Y me dijeron, che, y pensé a ver si lo podríamos hacer
3: sí,
2: en el
3: obvio.
2: Museo Municipal. Digo, pero obvio. Y vamos a hacerlo también en los otros museos municipales.
1: Claro.
2: Así la gente circula.
1: Siempre.
2: ¿No? Y es eso.
1: Pero siempre Pedro generalmente dice, obvio, vamos.
3: Sí. Es que tiene el no difícil, es sagitariano.
1: Bueno, pero en las gestiones, sobre todo más este tipo de gestión, con es como que uno también tiene que tener alguien adentro que diga, digamos, en la gestión.
3: Un motorcito.
1: Un coordinador o algo que esté abierto y diga, sí, dale, vamos a probarlo, vamos a tirar la carne al asador y vemos. Sí, ¿viste? Abrir la puerta para ir a jugar, como decís vos. Y está muy bueno porque... Así uno también después, con esa sinergia, como siempre digo, uno también va pensando, che, ¿dónde puedo...? En el Museo de la Ciudad. Seguro que voy de Pedro y Pedro va a estar feliz.
2: Sí, obviamente que nos pasa que a veces tenemos que decir, che, no, esto no...
1: Porque es demasiado, me imagino.
2: O porque no tiene que ver con el museo.
1: Sí, por supuesto.
3: Claro, hacer una
1: no
3: buena
1: es que todos
3: curaduría.
1: Pueden ir a pedir el Museo de la Ciudad, sino que, le digo, uno piensa en el museo.
2: Sí,
1: y todo que es mucho. Muy difícil antes en nuestra cabeza decir, che, vamos a hacer algún museo. ¿Qué?
3: Esa te corrijo, Marife. Creo que todos pueden ir a pedir el museo. El tema es la curaduría que lleva adelante Pedro y su equipo.
2: Sí, totalmente. Y cosas que son viables y no, ¿viste? No sé, por ejemplo, hace poco íbamos a presentar un libro y bueno, después se nos complicó. Tuvimos que buscar otro lugar para esa presentación de un libro porque teníamos una muestra, la muestra de Artemio, que era de cerámica. Entonces, bueno, a veces... Es como mediar un poco entre lo que... Obviamente que todo es posible, pero bueno, hay que encontrarle el lugar y el tiempo a veces a esas iniciativas, ¿no?
3: Totalmente.
1: Pedro, voy a algo un poquito más personal, la verdad.
2: Uy, ay, qué fuerte.
3: ¿Estás soltero?
2: No responde.
1: No responde. No, es tan personal, no. No, ¿cómo nació tu amor, tu amor por este tipo de carreras? ¿Cómo vos, a ver, nació tu amor para que vos puedas ir a estudiar? ¿A qué vos decís, bueno, yo tengo ganas de dedicarme a esto? ¿Por qué? ¿Y cómo?
2: ¿Cómo surgió? Bueno, yo soy exalumno del colegio, orgullosamente del colegio del Uruguay,
1: por
2: justo José de Urquiza.
1: Igual que yo.
2: Muy bien. Y... yo siempre digo como que es un colegio que desde su impronta histórica a mí me voló la cabeza, digamos, estudiar. Yo venía de un colegio de gestión privada en la primaria, después pasé a este colegio público, pero que cualquiera que entra en ese colegio se maravilla porque por su patio, por sus esculturas, por su hermosa biblioteca. Y bueno, y en un momento dado se dio la posibilidad de ser alumno guía del colegio. Yo también trabajo en el colegio, en el archivo histórico, que se lleva adelante ese taller de alumnos guías que preparamos a los estudiantes para que cuando viene un contingente que no tiene un guía local contratado o lo que sea,
1: puedan salir ellos
2: a ser anfitriones de su casa, digamos.
1: Es
2: un proyecto pedagógico. Y bueno, yo fui parte de esa secta, digo yo, de los alumnos guía, y ahí fue que me empecé a involucrar más con la cuestión del patrimonio, con los museos, porque el colegio tiene dos museos, el Pablo Lorenz y el Museo Histórico Evocativo. Me enteré a partir de quien trabajaba en el museo evocativo que existía una carrera que se llamaba museología. Yo dije, esto me puede llegar a gustar, pero claro, yo siempre ahí lo pensaba más como un hobby para hacer cuando sea viejo. Eso también cambió. Hoy la carrera de museología ya no se piensa tanto así. Pero en esa época era como raro. Yo me acuerdo que en mi casa me miraron al principio raro, pero yo siempre rescato que en mi casa jamás me dijeron que no. Vieron que a veces los padres se ponen medio duros y dicen, no, eso no, te vas a morir de hambre o una cosa así.
3: Tu papá
2: y
3: hasta el día de hoy te acompaña
2: claro.
3: En todo.
1: Una carrera más tradicional.
2: Sí, claro, y ellos no, todo lo contrario. Sí recuerdo, no sé, mi vieja de preguntarme, pero ¿vos estás seguro? O sea, cuando había arrancado, ¿estás seguro, no? Sí. Y le di para adelante y yo creo que no me equivoqué en ese sentido. Yo me fui a estudiar a Rosario, no estudié en Concepción de Uruguay, si bien tenemos la tecnicatura en museología en la Facultad de Ciencias de la Gestión. Mis hermanos vivían en Rosario y uno se quiere ir, así que aproveché la oportunidad y me fui y estudié en la Escuela Superior de Museología de Rosario. Eso también yo siento que a mí me abrió bastante la cabeza. Yo tengo como una impronta de mi gestión de mirar mucho también lo que a mí me rodeaba en Rosario, o el Museo de la Ciudad de Rosario, por ejemplo, que es un museo que a mí particularmente me encanta. O museos de ahí, una cultura muy viva en Rosario, ¿no? Sí. Incluso hoy día está como explota hoy Rosario en cuanto a sus manifestaciones culturales y patrimoniales. Entonces esa formación un poco también yo la traigo de ahí. Pero surgió un poco así, ¿no? Del colegio, de lo que pasaba en ese colegio. Y yo me acuerdo de que cuando yo era alumno guía, quien me enseñaba la guía del colegio también era el equipo de archivo histórico. Y me acuerdo que un día fuimos al archivo histórico y yo decía, ¡ay, cómo me encantaría algún día poder trabajar acá! Y la vuelta a la vida hizo que cuando ya me volví, yo al poco tiempo de que me volví a vivir a Concepción, bueno, empezaron a surgir cosas, me vinculé con la carrera de museología de acá, qué sé yo, hasta que finalmente me ofrecieron a ver si no me quería integrar al equipo de archivo histórico del colegio. Y ahí estoy desde ese momento, ¿no? Genial, todavía sigo estando ahí. Entonces, eso para mí también fue muy loco, ¿viste?
1: Sueñen, chicos, sueñen, porque se puede.
2: Y con el Museo de la Ciudad también me pasó, porque yo al estudiar en Rosario y ver que existía un Museo de la Ciudad, yo decía, pero una ciudad como Concepción del Uruguay, que nació Ramírez, Urquiza, la ciudad del pronunciamiento, el colegio laico, no tengamos un museo que aborde la ciudad.
1: Claro.
2: Y bueno, la vuelta de la vida hicieron que a mí me invitaran en el municipio en su momento, en 2019, a involucrarme en ese proyecto que se había empezado a gestar. Y después en 2020 directamente me dijeron, che, te llamamos porque queremos que se abra el museo y que hagas lo que quieras con ese espacio, con tus ideas, ¿no? Y fue un poco así, para mí también, ¿no? Es como eso, es decir, sueñen, porque si uno es, si lo quiere, en algún momento sucede, ¿no? Me acuerdo que mi hermana tenía un nick de chica que decía, lo imposible solo tarda un poco más, ¿no?
1: Ay,
2: entonces,
1: qué bueno,
2: es eso.
1: Qué bueno. Sí, conociendo un poco más al Pedro, ¿no? Al Pedro que por ahí no conoce, la gente no conoce tanto, te conoce más como el coordinador, para los amigos, pero entonces está bueno, por eso te quería hacer esa pregunta. De cómo nació tu vocación y tus sueños, que están totalmente convertidos en realidad, y que es muy importante el apoyo de la familia para lo que sueñan también los chicos, ¿no? Porque muchas veces ellos sueñan, pero después hay algo más. ¿Y qué pasa con lo que está surgiendo ahora, con el Artemio Alicio, con lo que está por venir en el museo, con esta apertura hacia las escuelas, hacia los niños, como para que nos vayas contando un poquito?
2: ¿Cómo estamos hoy? Bueno, en el Museo de la Ciudad, en este momento, tenemos la muestra homenaje a los 20 años del fallecimiento de Artemio Alicio, este artista local que no nació en Concepción, que nació en un pueblito llamado Soledad, en Santa Fe, pero que después se casa con Celeste Ansaldi, la conoce a Celeste, y se vienen a vivir acá en Concepción.
3: Contá cómo se lo decís a los chicos.
2: A los niños les digo que se puso de novios con Celeste. Bueno, Celeste está participando mucho porque hicimos una muestra, una triple muestra, una muestra que se está exhibiendo cerámica en el Museo de la Ciudad, dibujo y tintas en el auditorio, en el hall del Auditorio Municipal Carlos María Celsi, y en el Museo de Bellas Artes de la Biblioteca Popular del Porvenir, que gentilmente abrió la puerta a esta propuesta, pinturas de Artemio, un artista muy polifacético, ¿no?
1: Sí.
2: Y bueno, y el Museo de la Ciudad está siendo un poco el epicentro ahí de las escuelas, porque es donde hay más, estamos nosotros un poco para atenderlo, en los otros espacios también hay gente abriendo. Pero bueno, nosotros tenemos ahí el equipo de mis compañeras, Ivana, Macarena, Leo, que están conmigo siempre trabajando.
1: Sí.
2: Y entonces, bueno, estamos haciendo algunas actividades, sobre todo para los más chiquitos, porque la idea del municipio fundamentalmente es que no... A ver, está buenísimo que vayan los que ya conocen la obra de Artemio, como fue en la inauguración que hicimos la otra semana, pero también la idea es que las nuevas generaciones conozcan la obra de Artemio Alicio, así que ahí estamos motivando mucho a las escuelas, a los niños y a las escuelas secundarias.
3: Ahí tengo que hacerte una consulta como docente. ¿Cómo se hace para se solicita un turno para poder ir con el curso? ¿Trabajan con primarias, con secundaria? ¿Cómo es
2: eso? En el Museo de la Ciudad, en general, nosotros damos turnos por WhatsApp al 3442-343333, que es nuestro número ahí

0: las profes, las seños de esas temáticas, porque nos ayudan. Obviamente uno no es un erudito en todo, así que la idea es que lo aprovechen desde el punto de vista de las artes, ¿no?
1: Claro.
0: Así que es un poco como nos estamos manejando. Y después, bueno, ¿qué se viene? Esto, seguramente para julio estemos diagramando, otra muestra. Tenemos en sala de exposiciones temporales, porque lo de Artemio Licio está interviniendo esta sala de Ventanas a la Historia.
1: Ajá.
0: Que es muy lindo, porque yo en la inauguración contaba de que nuestra idea, o desde la curaduría de esta intervención, es a 20 años del fallecimiento de Artemio Licio mostrar que está presente, ¿no? Entonces por eso interviene esa sala, que habla de nuestra historia, que habla de nuestros, claro, hechos históricos, de nuestra ciudad del presente. Entonces como que Artemio está ahí presente,
1: está
0: en
1: ahí,
0: medio de la,
1: claro,
0: sala. Y después en la sala de exposiciones temporales tenemos la muestra Fotógrafos en Entre Ríos, que es una colección que el municipio compró, adquirió, que tuvimos que defender en el Consejo Deliberante, y que lamento que algunos concejales no comprendan la importancia del patrimonio, porque esto es una colección que Luis Alvareza formó, un fondo fotográfico. Luis se dedica a muchas cosas, seguramente lo conocerán, es artista, escritor, poeta, profesor, fue vicerrector de colegio, y en su vida se dedicó también a coleccionar fotografías.
1: Sí.
0: También de chico, una caja de fotografías que le mostraba a su mamá motivó que él investigara genealogías, fotógrafos y la estética detrás de una fotografía. Él consiguió formar una colección de fotos de todo el país, nivel que tenemos fotos de Casa Whitcomb, que es una casa muy importante, fotos muy caras, por decirlo de algún modo.
1: Sí, pues,
0: pero
1: sí.
0: Después, él a lo que se dedicó especialmente es a formar como la cartografía de fotógrafos entrerrianos. Los,
1: mira,
0: primeros fotógrafos que existieron a partir del siglo XIX en la provincia de Entre Ríos. Entonces, logramos, a través de esa colección, tener referentes fotógrafos y fotos de esos fotógrafos de los distintos departamentos y ciudades de toda la provincia de Entre Ríos. Los primeros fotógrafos de Concepción, de Colón, de San José, de Victoria, de Paraná.
1: Claro, de toda la provincia.
0: Y por eso, bueno, Luis ha donado muchas cosas al Museo de la Ciudad. Eso, nobleza obliga, lo digo, porque es cierto, nos ha donado mapas.
1: Me imagino.
0: Cosas,
1: sí,
0: distintas.
1: Sí, sí, sí, sí.
0: Pero esta colección él la ofreció en venta al municipio por una venta... hasta chistoso el número que nos puso.
1: Uh-huh.
0: Pero es algo que a él le costó dinero, tiempo.
1: Sí, fue un trabajo.
0: Sí, sí. Y que bueno, algo que él ya necesitaba ubicarla porque quería ya desprenderse.
1: Es triste tener que fundamentar, ¿sí?, que realmente es trabajo, o sea, es esfuerzo, es un gran trabajo de investigación. O sea, en la Argentina teníamos las becas de las diferentes universidades, y realmente, o sea, es un gran trabajo el que se lleva, uh-huh, adelante, y es sumamente valioso. Así que...
0: Y ahí, bueno, ahí hicimos... nosotros adquirimos esa colección, y bueno, ahora llegó el momento de presentarla al público, por eso hicimos una muestra que se llama Fotógrafo en Entre Ríos, donde exhibimos una partecita de la historia de esos fotógrafos y de algunas de esas casas fotográficas. Hicimos varias de Concepción del Uruguay, no todas, y algunas de otros puntos de...
1: Claro.
0: De la provincia de Entre Ríos. Entonces, bueno, también es mostrar, no solamente, hay muchas fotos de gente que capaz que no sabemos quiénes son,
1: sí,
0: o sí, porque en el reverso tenemos,
1: aparece,
0: los nombres, pero en realidad acá lo que se estudia es la estética, la fotografía, el oficio del fotógrafo.
1: Sí, sí.
0: Piensen de que tenemos fotos de, incluso de mujeres que fueron fotógrafos, fotógrafas en fines del siglo XIX, una rareza.
1: Claro, claro.
0: Y por eso digo que es muy valiosa esta adquisición que nosotros tuvimos, porque, y por eso digo de que es una pena de que a veces cuando uno va al Consejo Deliberante a defender algunos proyectos nobles y no logre transmitir o no logre entender el otro de que el patrimonio es valioso. Por esto que nosotros hablábamos recién.
1: Por supuesto.
0: Y de la misma manera que nosotros compramos esta colección de fotografías, que está no solamente para hacer muestras, sino para consulta de investigadores de toda la provincia que pueden venir a Concepción del Uruguay e investigar, lo mismo sucedió con el archivo del diario La Calle, que el municipio lo adquirió, que se conserva en la hemeroteca del Museo Panisa,
1: sí,
0: y que es visitada todos los días. Ahora el museo está en obras,
1: uh-huh,
0: todos los días por investigadores.
1: Uh-huh.
0: Es más visitado el museo hoy día casi por investigadores.
1: Es una herramienta.
0: Que, no digo, entonces ahí está la importancia del patrimonio porque es fuente de información.
1: Por supuesto,
0: ¿no?
1: Es una herramienta de información, es una fuente que se puede dar. Bueno, en realidad hay que entender un poco lo que es el patrimonio. Si, uh-huh, no se sabe lo que significa, la importancia que tiene un patrimonio y qué diferentes patrimonios existen, patrimonios culturales, realmente, bueno, ahí tenés el porqué.

0: No, hay que pelearla tanto.
1: Sí, sí, sí.
2: Por eso es tan fundamental esta labor que llevas adelante de enseñar y concientizar a los estudiantes sobre el concepto de patrimonio. Por eso me gusta tu labor de docente, Pedro.
1: Este año, algo que les quería decir es que se cumplen los 200 años de que Concepción del Uruguay fue elevada al rango de ciudad.
2: Ah.
1: La ciudad fue fundada por Tomás Rocamora, pero después fue elevada al rango de ciudad, así que también un poco la agenda del museo va en esa línea también este año, ¿no?
2: 200 años.
1: Hay muchas cosas para hacer, así que
2: sí, Pedro,
1: muchas ideas.
2: Siempre.
1: Tenemos también una colección de fotos de personajes urbanos de la década del 70 que nos donaron, eso fue un álbum que nos donaron. Gente que pedía en la calle, que vivía en la calle, personajes recontra conocidos, Nicolita, por ejemplo.
2: Sí.
1: Y bueno, eso también tenemos ganas de, eso también tenemos ganas de hacer una muestra y exhibirlo. El álbum se llama Y no están en el bronce, se llama. Ya me dio el título de la muestra. Porque también el Museo de la Ciudad tiene que reflejar eso, ¿no? No solamente Urquiza o Ramírez, no, personajes ilustres. O, no sé, a personajes con trayectoria, como Artemio, que ahora lo estamos exhibiendo también. Sino también a esas personas que hicieron y hacen a Concepción del Uruguay.
0: Y a la identidad de
1: Concepción
0: del Uruguay, porque uno habla de Nicolita, habla de quién no sabe, ahora los pibes de ahora, pero si no todos los que vivimos esa época alguna vez, o escuchamos anécdotas, o escuchamos a nuestros padres, los más pobres,
1: y
0: o vivimos en la calle.
1: Es traerlos también al presente, ¿no?
0: Sí,
1: y que cómo esas historias también pueden enseñar.
2: Tal cual.
0: Sí, pero, por supuesto, son historias.
2: A ver, Pedro, contanos un poquito cómo los horarios del museo, cómo hacemos para acercarnos al museo, tienen redes, bueno, ya nos dijiste que tienen WhatsApp para reservar turnos, ¿cómo hacemos?
1: Bueno, Museo de la Ciudad, bueno, el WhatsApp les dije 34-33-33, los horarios, nosotros, salvo los lunes que el museo trabaja medio a puertas cerradas, de martes a viernes estamos de 8:30, ya el museo está abierto, ya a las 8 estamos,
2: tempraneros
1: en realidad. Nosotros somos tempraneros.
0: Sí, muy bien.
1: Hasta las 12 y después de tarde de 16 a 19. Y los fines de semana el museo solamente abre de tarde, de 16 a 19 horas. Perfecto. Y estamos en Galarza C17, que es la municipalidad vieja. Y activos mucho en Instagram, el arroba es museo punto de la ciudad, así nos encuentran. Y en Facebook es Museo de la Ciudad CDU, así nos encuentran también.
0: Bueno, entren a las redes del Museo de la Ciudad, sepan todo lo que hay para visitarlo, el turista también que visite, todos los que quieran visitar ese gran Museo de la Ciudad que es hermoso.
1: Yo quiero saber qué vamos a hacer con ustedes este año.
0: Bueno, ya nos sentaremos, ya iremos al museo a las 8 de la mañana tempranero, a tomar unos mates y a planificar algo,
1: bueno,
0: por supuesto.
1: ¿Cómo no?
0: Por supuesto, Pedro. Eso es seguro. Acá, amiga mía, es muy asegurada. Qué bueno, Pedro, qué bueno haberte tenido, qué bueno haber estado, haber charlado, haberte conocido más, que la gente también, que los oyentes te conozcan más, y también haber conocido un poco más de tu gestión y de lo que llevas adelante y de tu sueño de pequeño. Realmente nos quedaríamos mucho más hablando con Pedro, ¿no?
2: Totalmente. Porque, pero quizá podemos ir a una pausa y nos acompañan en el último bloque. ¿Qué te dice?
0: Dale, ¿nos acompañás? ¿Te quedás? Buenísimo, Pedro, buenísimo. Bueno, nos vemos. 19:40 y ya nos vamos
2: a una pausa y enseguida volvemos.

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0: Y así volvemos al último bloque de Platea Preferencial, esta décima edición de este programa. Así que, Marifé.
1: Impresionante el programa de hoy, entre el TikTok y las redes con Fabián. Y bueno, y ahora con el gran Pedro Fruni.
0: No arrancaba.
1: Ran. Bueno, realmente hermoso.
2: ¿Qué me querrán pedir si me estaban dando? Ahora me dicen una obra teatral.
0: Primero, no, contanos por qué estás acá.
1: El lunes es el día de los museos.
2: El día de los museos es el lunes, es el Día Internacional de los Museos, que se hace todos los 18 de mayo. Y es una actividad, una fecha que promueve el Consejo Internacional de Museos, que es el ICOM, a los que trabajamos en ese ambiente. Y bueno, ya les paso el chivo también, ahí la gente de la Facultad de Ciencias de la Gestión, donde trabajo, está organizando ya el Encuentro Regional de Museos en la Plaza Ramírez, que se hace todos los años, este año es el quinto, y se hace el 30 de mayo, así que ahí creo que es sábado. Van a poder recorrer stands de todos los museos de la zona, de la provincia, que bueno, se nuclean ahí en la Plaza Ramírez para mostrar el patrimonio un poco en realidad nuestro trabajo, el trabajo de los museos. No es que vamos a llevar un Guernica a la Plaza Ramírez, no. Pero vamos a mostrar un poco nuestro trabajo, y siempre los museos llevan algo que se pueda mostrar en esos ambientes. Así que bueno, es un mes especial el mes de mayo para el mundo de los museos, por eso, porque es el Día Internacional.
3: Por eso tenemos acá, Pedro.
2: Muchas gracias.
0: Por eso es que se hace, mira, vos fíjate, por eso es que se hace la gala del MET el segundo lunes de mayo. Mirá,
2: ¿estás buscando en eso?
0: No. Yo soy muy fan de la gala del MET, por eso. O sea, vos no me
2: podríamos gustan. Hacer una
0: eso
2: gala.
0: Te
2: iba a
0: decir, la gala
2: de
0: del MUC.
1: La gala de
2: y van ustedes todas vestidas así.
0: Obvio, de gala.
2: De autor.
1: Sí. Nosotros nos decían van vestidas y nosotros vamos.
2: Tengo dudas.
1: Y mirá la cara que me mira su lancia.
2: No tengo dudas.
1: Amigo.
0: Bueno, antes, bueno, ya la propuesta está hecha. Sí, viste que te terminamos haciendo una propuesta.
2: La gala
0: queremos
2: del
0: MET. Hacer la gala del MUC.
1: Claro.
2: Son un peligro. Mirá, si la gente supiera lo que yo viví con Normalismo Actuante, que lo estuve dos meses ensayando en el Museo de la Ciudad. Yo quiero que la gente se entere de que hasta un picaporte me rompiera.
0: Sí. Ay, bueno, esas cosas no se cuentan.
2: Tuvimos que llamar al cerrajero.
1: ¿Te acordás? No sé qué hora de la noche.
2: Pero fue una linda experiencia.
1: Era nuestra casa el museo. Ya entrábamos y salíamos todo el día.
0: Pero la cuidamos bastante mal en la casa.
2: A los oyentes decirle de que esto se hacía en la planta alta del museo, que todavía no está arreglada, habilitada para el visitante, así que esa obra fue arriba. No intervenían en la parte de abajo, que es donde está el museo.
0: De todos modos te he llevado alumnos que te han roto parte de la mampostería.
2: Serás vos el problema.
1: Tengo mucha energía.
2: Me rompió un panel ahí del museo.
0: Afortunadamente la criatura era familiar del que lleva el mantenimiento del museo.
2: Y enseguida lo arreglaron.
1: Esa suerte, mirá. Bueno,
0: quiero leer algunos mensajes. Porque
2: no lo inviten más.
0: No, nos aburrimos mucho con la mentira. La consigna era para que se lleven los premios de marroquinería R's. La consigna era de que nos escribieran a ver qué opinaban acerca de las actuaciones que llevan adelante diferentes intérpretes en las redes sociales. Y acá tenemos algunos comentarios. Uno dice, me parece bien y lo entiendo, aunque idealmente me gustaría que pudieran vivir de su profesión sin necesitar exponerse todo el tiempo en redes. Pero hoy, siendo realista, las redes son parte del medio. Acercan trabajo, visibilidad y oportunidades. Mientras sean una herramienta y no reemplacen el oficio, no me parece mal. Bueno, ese mensajito lo mandó Carola, muy profundo, me gustó.
3: Muchas gracias, Carola.
0: Gracias, Carola. Y el otro mensajito, quiero participar. Dos puntos. Y dice lo siguiente. Los actores de redes sociales son como el café instantáneo. ¡Wow! Rápidos, baratos y a veces sorprendentemente buenos. Pero no reemplazan a uno de verdad. ¡Epa! Bueno, ese es Anto. Y ya, Anto ya vino con el debate de las propuestas. Así que como tenemos dos obsequios, uno es para Anto y el otro es para Carola.
2: Ya salieron ganando, muy bien.
0: Gracias, R Marroquinería.
1: Gracias por los comentarios, Anto y Carola.
0: Por los comentarios. Bueno, Pedro, contanos un poquito más sobre los proyectos de del museo para mayo. Y bueno, ¿y a qué estamos invitados a participar?
2: Bueno, mayo y junio, mayo y junio, invitarlos a bueno, tenemos estas tres propuestas, ¿no? Además de la muestra permanente, que es una, después tenemos la intervención de cerámicas de Artemio Alicio en la sala central, y en la sala de exposiciones temporales, fotógrafos en Entre Ríos, del Fondo Fotográfico Luis Alberto Salvareza, que si no lo visitaron, aprovechen a visitarlo, porque también va a estar seguramente todo junio, y ya a partir de julio cambiaríamos seguramente la exposición y con actividades ya pensadas para... Qué loco ya estar hablando de las vacaciones de invierno. Para las infancias seguro y para las familias. Estamos trabajando muy coordinados con el Museo Andrés García también, que se mudó ahí a la vueltita nuestro y que tiene una impronta hermosa. Así que las escuelas por ahí cuando se agendan los invitamos también a dividir el grupo y visitar los dos museos. Y el Museo Casa de Delio Panizza, que está siendo puesto en valor todo lo que es el tratamiento de humedades, porque es una construcción muy antigua, es la casa en pie más antigua de la ciudad, así que se están trabajando sobre el mantenimiento, pintura externa e interna del museo, una gestión también del municipio para seguir valorizando esa casa, y gestión de los museos municipales que lleva Marita Petrone también adelante, que la quiero nombrar, que es mi compañera de trabajo, si bien yo colaboro más con ella y lo mío es más el Museo de la Ciudad, pero que, bueno, ahí trabajamos muy bien coordinadamente, siempre apostando por el patrimonio y por nuestros museos, y en una gestión municipal que venimos juntos haciendo mucho, ¿no? Por estos museos que se van valorizando, también Malvinas, hay un proyecto de llevarlo, ya estamos ahí trabajando con la gente de Malvinas para llevarlo allá a la entrada, más cerquita del monumento a Malvinas. Ajá. Y con un lugar accesible. Buenísimo. Porque vieron que en el correo tenemos las escaleras. Y, así lugar. Que estamos en eso. Por eso yo quiero recalcar siempre el trabajo que hacemos con Marita Petrone, que lo hacemos juntos desde el área cultura de la municipalidad y apostando siempre por el patrimonio y por acercarlo a la comunidad.
1: Y fíjense que se ha generado un polo cultural, un polo patrimonial de museos en estos tres puntos que nombrás, que están cerquitas.
2: La idea de Marita, bueno. Era generar un polo museológico municipal donde en pocos pasos podamos recorrer los tres museos que juntos funcionan muy bien porque ninguno tiene lo del otro, todos cuentan algo distinto. Por ejemplo, en el Museo Andrés García tenemos una sala arqueológica que ninguno de nosotros, de los otros dos museos lo tiene. El Panizza tiene toda la impronta ramiriana también porque es la casa donde vivió Tadea Jordán.
0: Sí. Claro.
2: Entonces, bueno, tiene toda su mística y quedan muy cerquita ahora, además de nuestra Plaza Ramírez, que la tenemos una cuadra, ¿no?
1: Al toque todo. Y para las escuelas, viste que pudiste llevar a los chicos de un lugar para el otro, tan lejos. Ahí cruzan la calle nomás, taca, taca, y los profes, los años pueden tener.
2: Por eso, a veces vienen grupos grandes, vienen grupos, no sé, por ejemplo, hoy había un grupo de 40 gurises. Entonces los dividimos y va un grupo a un museo y el otro al nuestro y se cruzan, intercambian y podemos visitar, hacemos que la comunidad, que los chicos visiten los tres museos, ¿no? Entonces así se disfruta más y se aprende más también. Exacto. De nuestra identidad local.
1: Exacto. Así muchas gracias.
2: Gracias a ustedes por invitarme, me encanta.
0: Por favor. Y Pedro, te vamos a hacer otra invitación.
2: Bueno.
0: Si tenés algún amigo de Tauro. Ay, bueno, mirá, ya salió lo místico.
2: ¿Vos sabés que no sé si tengo gente de Tauro?
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1: Vayan taurinos y disfruten.
2: Sí, hay que hacer difusión ahí de los taurinos para que vayan todos.
4: Sí, totalmente.
1: Sí, sí, por favor, hacenos.
4: Así que bueno, así estamos llegando finalmente a nuestro décimo programa de Platea Preferencial, este 14 de mayo, que fue increíble. Hablamos de los diferentes tipos de técnicas teatrales en los diferentes medios, en las diferentes formas de hacerlo y también en los diferentes espacios como en el Museo de la Ciudad. Gracias, Pedro, por visitarnos.
2: Gracias a ustedes. Me encantó, me encantó. Muchas gracias por invitarnos.
4: Gracias, Marifé. Gracias, Ariel. Bueno, gracias, Wenceslao. Y gracias a Radio 9 por habernos brindado este gracias, espacio Solange, como siempre lo hace.
1: Bueno, son las 20 horas. Ya nos estamos yendo de Platea Preferencial en este décimo programa. Y bajo la temperatura de 12 grados. Bien. Así, rapidísimo bajó. Así que, bueno, abríguese un poquito, señora, señor, chica, chico, chique. Y ya seguimos el próximo programa.
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